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2: La petrolera estatal brasileña Petrobras firmó un memorándum de entendimiento con Petróleos Mexicanos para explorar oportunidades en el Golfo de México, revitalizar campos maduros e impulsar proyectos que contribuyan a incrementar la producción petrolera en el país. El acuerdo establece un marco de cooperación estratégica y técnica entre ambas empresas para evaluar, desarrollar y ejecutar proyectos conjuntos en exploración, producción y transformación de hidrocarburos, además de intercambiar experiencias regulatorias e institucionales del sector energético. Petrobras es actualmente lo que quisiéramos que fuera Pemex, una empresa rentable, eficiente y financieramente sólida. La petrolera brasileña domina tecnologías complejas de exploración en aguas profundas y cotiza en bolsa, mientras que Pemex enfrenta fuertes pérdidas y depende de subsidios gubernamentales.
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2: La economía mexicana superó las expectativas en abril de 2026 al registrar un crecimiento anual de 2.2% y un repunte mensual de 1.2%, el mayor avance en 5 años desde marzo de 2021. Esto es que los últimos 3 años del pasado gobierno y durante 2 de este, como dice el dicho, ahí la llevamos, pero no se había dado un repunte de la economía. Y es que el dinero es como el amor, se nota, y cuando no lo hay, se nota más. Y es por eso que superar un estancamiento económico de años es destacado, aunque el repunte no sea nada fabuloso.
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2: La petrolera estatal brasileña Petrobras firmó un memorándum de entendimiento con Petróleos Mexicanos para explorar oportunidades en el Golfo de México, revitalizar campos maduros e impulsar proyectos que contribuyan a incrementar la producción petrolera en el país. El acuerdo establece un marco de cooperación estratégica y técnica entre ambas empresas para evaluar, desarrollar y ejecutar proyectos conjuntos en exploración, producción y transformación de hidrocarburos, además de intercambiar experiencias regulatorias e institucionales del sector energético. Petrobras es actualmente lo que quisiéramos que fuera Pemex, una empresa rentable, eficiente y financieramente sólida. La petrolera brasileña domina tecnologías complejas de exploración en aguas profundas y cotiza en bolsa, mientras que Pemex enfrenta fuertes pérdidas y depende de subsidios gubernamentales.
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3: Dios le ha dado a usted un regalo soberano. Es por él que usted está en Cristo, que usted tiene sabiduría divina y justicia y santificación y redención. Ese es un evangelio humillante.
4: Le damos las gracias por acompañarnos en Gracia a Vosotros, Ministerio de Enseñanza del Pastor John MacArthur. Las Escrituras afirman dos verdades fundamentales acerca del evangelio. Primero, que tiene el poder para salvar y transformar vidas. Y segundo, que los creyentes tienen la responsabilidad de proclamarlo por todo el mundo. Sin embargo, surge una pregunta importante. ¿Por qué algunas personas rechazan el Evangelio mientras que otras lo creen y lo aman? Bueno, el día de hoy el pastor John MacArthur, en la voz del pastor Luis Contreras, dará respuesta a esta importante pregunta en la serie titulada El Evangelio según Pablo, en Gracia a Vosotros.
3: ¿Por qué los no cristianos rechazan la Biblia? ¿Por qué resienten la Biblia? ¿Por qué no tienen interés en la Biblia? ¿Por qué son indiferentes hacia la Biblia, hostiles hacia la Biblia? Simplemente porque el Evangelio bíblico es irracional para ellos y de cualquier manera es inalcanzable. En tercer lugar, si pudieran alcanzarlo, sería increíble para ellos, sería increíble. Y estos, claro, se solapan, pero en el versículo 22 dice: los judíos están pidiendo señales y los griegos buscan sabiduría, pero nosotros predicamos a Cristo crucificado, para los judíos tropezadero y para los gentiles locura. Fue la cruz lo que fue el problema. Los judíos no podían enfrentar eso. ¿Qué señal querían? Querían señal en la luna, en las estrellas y el cielo, que había sido predecido por los profetas de la venida del Señor y el establecimiento del reino prometido. Tuvieron suficientes señales. Jesús tuvo poder sobre la enfermedad, demonios, muerte, naturaleza, literalmente terminó con la enfermedad en la tierra de Israel durante la duración de su ministerio. Habían visto su gran poder. Nunca nadie jamás dijeron que los milagros de Jesús fueron inválidos. Nadie jamás desacreditó sus milagros. Nadie trató de desacreditar sus milagros. Inclusive la resurrección. Sabían que Él resucitó de los muertos. Ellos lo sabían. Los líderes sabían eso. Y sobornaron a los soldados para que mintieran y dijeran que su cuerpo había sido robado cuando sabían que no había sido el caso. Usted nunca podía darle a esas personas suficientes señales. Nunca. Todas estas personas que andan por todos lados supuestamente haciendo milagros falsos con grandes masas de personas, usted los ve en la televisión que piensan que eso va a llevar la gente al Evangelio, están mal. Eso no es lo que trae a la gente al Evangelio. Usted puede hacer todas las señales falsas que quiera. Eso no es lo que convence a la gente. La única razón por la que la gente cree en el Evangelio es porque el Espíritu Santo les da vida. Y la única manera en la que Él les puede dar vida es a través de la proclamación del Evangelio, de la verdad. son renacidos por la palabra de verdad, 1 Pedro 1:23. Entonces, francamente, todo es increíble. Para los judíos querían señales, especialmente la señal grande. Y lo que querían ver era que el Mesías viniera, señales en los cielos, y después querían ver que el Mesías afirmara su religión, ¿verdad? Si Jesús es el Mesías, Él nos va a dar palmadas en la espalda porque somos los religiosos puros. Pero Jesús vino y usó sus palabras más condenadoras, más fuertes, para el liderazgo religioso de Israel. Lea Mateo 23, los llamó sepulcros blanqueados, por fuera pintados de blanco, pero por dentro llenos de huesos de muertos. Él dijo que produjeron hijos del infierno. No esperaban que el Mesías dijera eso, no esperaban que el Mesías los atacara, esperaban que el Mesías atacara a los romanos, pero en lugar de eso, Él fue matado por los romanos. Esa es una gran piedra de tropiezo. ¿Cómo puede ser Él el Mesías cuando la nación lo rechazó, los líderes lo rechazaron y los romanos lo mataron? Para los griegos, la idea entera era ridícula, que un judío crucificado, un judío, pueblo muy oscuro, en un lugar muy oscuro, afuera del Imperio Romano, en la tierra de Israel, que ese hombre que fue crucificado por los romanos y rechazado por su pueblo es el Dios eterno, el único Dios verdadero, el único Dios que vino al mundo en forma humana, murió una muerte sustitutiva para proveer salvación, el único camino de salvación para pecadores. Eso es simplemente absurdo. Si usted fuera al Circo Maximus en la ciudad de Roma en la actualidad, usted puede encontrar un lugar antiguo ahí, de una piedra tallada, y algo de ello todavía permanece. Es un tallado de una cruz, y colgando en la cruz hay un hombre con la cabeza de un asno, y abajo hay un hombre postrado y dice: Alexius Menos adora a su Dios. Esa fue una burla del cristianismo. ¿Qué tipo de persona se postra para adorar a un asno crucificado? Así de torpe era, totalmente inaceptable. Francamente, el evangelio es torpeza, es locura, realmente no es creíble, y además están atorados porque no es alcanzable, porque la única manera en la que pueden alcanzar las cosas es mediante la razón humana, y francamente, si fueran capaces de buscarlo, no lo harían porque es demasiado absurdo. Permítame darle un cuarto problema: ¿por qué la gente no cree en el evangelio? Sus representantes no son sorprendentes. Sí, su mensaje es irracional, su realidad es inalcanzable, su verdad es increíble, y su gente es no sorprendente. Y si usted mira a Dios, si vas a hacer que la gente entienda esto, vas a tener que colocar este mensaje en las manos de gente poderosa. Tienes que llevarle esto a la gente prominente. Ellos lo pueden hacer creíble. ¿En serio? Ese no fue el plan de Dios. Regrese al texto. Versículo 26. Pues mirad, hermanos, vuestra vocación, que no sois muchos sabios según la carne, ni muchos poderosos, ni muchos nobles. Tres veces dice: no muchos, no muchos, no muchos. La mayoría de los creyentes no son impresionantes. No son impresionantes, especialmente para el mundo de las mentes élite. No somos los intelectos élite del mundo. No somos los poderosos en el sentido de ser los que influyen de manera poderosa. Gente en grandes posiciones de poder. Y no somos nobles. ¿Qué significa eso? Con rango social de realeza. No. Bueno, ¿qué somos? Bueno, versículo 27 dice: somos lo necio, débil, y el versículo 28, vil, menospreciado y lo que no es. No somos sabios, somos más bien necios. Son un contraste esos dos versículos. No somos poderosos, somos más bien débiles. No somos nobles, somos lo vil. Esa palabra vil ahí en el versículo 28, lo vil del mundo. La palabra griega para vil es agenes. Genos es nacer. Obtenemos la palabra genética de esa raíz. Somos agenes. ¿Qué significa eso? No hemos nacido, no hemos nacido. Otra manera de decir eso, no existimos. La palabra llegó a significar lo insignificante, lo insignificante. No somos los influyentes, y él inclusive profundiza aún más. Será suficiente ser ajenes, no nacido, ni siquiera existir, pero él inclusive va más abajo, menospreciado, y después él dice: Dios ha escogido las cosas que no son, o los que no son. Ese es un participio presente del verbo ser, y mí. Y es la expresión de mayor menosprecio en todo el lenguaje griego. Es esto: ustedes ni siquiera existen. Si usted realmente quería rebajar a alguien, tú ni siquiera existes. Entonces Dios no ha escogido a muchos sabios según la carne, no muchos poderosos, no muchos nobles. Dios ha escogido, por favor observe, sigue repitiendo: Dios ha escogido, Dios ha escogido, Dios ha escogido, en caso de que usted todavía esté luchando con la doctrina de la elección soberana. Dios ha escogido, Dios ha escogido, Dios ha escogido, cuatro veces, versículo 29, para que nadie se jacte delante de Dios. La médula aquí a la que estamos llegando es que no somos sorprendentes. Como puede ver, la gente incrédula está en la condición en la que están debido a estas limitaciones. no están impresionados con nosotros, no están impresionados con nuestro mensaje, están impresionados consigo mismos, y el problema es que quieren seguir su propia razón y usted no puede llegar ahí de esa manera. Hay otra cosa que podríamos decir, y no solo la gente no es sorprendente, sino que los predicadores no son predicadores que tienen estilo. Sí, ese es Pablo, capítulo 2, versículo 1. Sí que, hermanos, cuando fui a vosotros para anunciaros el testimonio de Dios, no fui con excelencia de palabras o de sabiduría. Cuando él llegó inicialmente a Corinto a predicar y establecer a la iglesia, él dijo, no vine con superioridad de palabras ni de sabiduría. ¿De qué está hablando? Él está hablando de lo que estaban acostumbrados a oír de maestros y filósofos. Digo, a los griegos les encantaba la oratoria. En cierta manera, estaban en una especie de laberinto intelectual. Estaban metidos en complejidades filosóficas, en argumentos por capas. Rechazaron el mensaje porque simplemente no es impresionante. Pablo dice, yo determiné no saber nada entre vosotros excepto a Jesucristo y este crucificado. Simplemente seguías diciendo esta locura ridícula, torpe acerca de ese hombre y esa cruz. ¿En dónde está la inteligencia esotérica? ¿En dónde está la especulación racional? ¿En dónde está la complejidad filosófica? Esta es la razón por la que en 2 Corintios 10:10 dijeron de él que su presencia personal no es impresionante y sus palabras son menospreciables. ¿Quién lo escucharía? Él no es inteligente, él no tiene nada de esa sofía, nada de esa sofisticación, sabiduría sofisticada. El mensaje fue ofensivo y los mensajeros no fueron impresionantes y los predicadores que representan al mensaje no tenían estilo. Ahora, no solo él tuvo este mensaje simplista, estrecho de mente, que seguía repitiendo versículo 2, sino que dice que en el versículo 3 estuve con vosotros en debilidad, temor y mucho temblor. Por favor, ¿dónde está el hombre elocuente? Tienes que tener algo de elocuencia, tienes que ser atrevido, tienes que tener algo de confianza en ti mismo, tienes que tener algo de dominio, tienes que ser algo dominante. Los filósofos atrevidos y los maestros del mundo en esa época hacían eso. Él viene en debilidad, temor y temblor, y su mensaje, su predicación, versículo 4, no es en palabras persuasivas de sabiduría humana, sino en demostración del Espíritu y de poder, para que vuestra fe no repose en la sabiduría de los hombres, sino en el poder de Dios. Él entiende. Esto no tiene que ver con apologética, esto no tiene que ver con evidencias, esto no tiene que ver con convencerlos, esto no tiene que ver con canalizar su intelecto, esto no tiene que ver con hacer que su razón esté en el estado de ánimo correcto. Son personas caídas, naturalmente están en la oscuridad, naturalmente están muertos, han sido cegados doblemente por Satanás, están aislados de la vida de Dios y no pueden creer, no quieren creer. Los no cristianos, en conclusión, no creen en la Biblia porque no pueden. Y usted no puede hacerla razonable y todos sus esfuerzos de mostrar estilo y ser inteligente y tratar de impresionarlos no van a funcionar. Usted no puede, mediante la razón humana, encontrar a Dios, encontrar a Cristo, encontrar el Evangelio, encontrar la salvación y llegar a amar las Escrituras. La sabiduría del hombre puede hacer cosas sorprendentes en el mundo físico, en el mundo temporal, la ciencia, la tecnología, genética, medicina, industria, artes, cultura, lo académico, todo tipo de méritos, de alcances, pero la sabiduría del hombre individual y colectivamente no puede conocer a Dios de manera salvadora. Pueden saber que Dios existe, Romanos 1, ¿verdad? Pueden saber que Dios tiene una ley moral, Romanos 2. No pueden conocer a Dios. El Evangelio no está disponible a la sabiduría humana. Ese es el problema. Los hombres encuentran el camino que les apela y es el camino de la razón humana que los satisface a sí mismos. No pueden llegar ahí de esa manera. Entonces, ¿por qué creemos? Demos la vuelta aquí, en la esquina. Tenemos unos cuantos minutos. Entonces, ¿por qué creemos? Dice usted, bueno, ¿somos los más inteligentes de estas personas? No, no lo somos. ¿Por qué creemos? Versículo 6. Sin embargo, ahora aquí damos la vuelta. Hablamos sabiduría. Espera un minuto. No entienden, somos las personas más sabias del planeta. ¿Sabe usted que en este momento, aquí, congregado en este lugar, está la sabiduría humana más pura, más verdadera, más profunda, más precisa, congregada en la ciudad de Los Ángeles o el estado de California, aquí? Y la parte triste es que nadie afuera está preguntándonos algo y tenemos todas las respuestas. Hablamos sabiduría. Sigo esperando que alguien me llame de Washington, de algún lugar. Simplemente pregúntame. Un hombre estaba tratando de burlarse de mí en una entrevista de radio en una ocasión y dijo, ¿a dónde fuiste tú a la escuela de leyes? Yo no fui a la escuela de leyes, yo solo leo la Biblia. Oh, eso realmente los hace enojar. Hablamos sabiduría entre los que han alcanzado madurez. Esa es la primera clave. Madurez es la palabra. Bueno, de hecho es teleios completo. Lo leí de esa manera. Completo. Salvo. Hecho completo. Porque vosotros estáis completos en él. Eso es regeneración. ¿Por qué conocemos sabiduría? ¿Por qué hablamos sabiduría? Porque hemos sido hechos completos. Hemos venido a Cristo, en quienes están escondidos todos los tesoros de la sabiduría y del conocimiento, dice Colosenses. Este es el regalo de gracia de Dios a nosotros en nuestra regeneración. No es porque somos más inteligentes que alguien más, fue porque el Espíritu nos dio vida, el Espíritu nos dio luz, el Espíritu nos avivó, nos dio vida, quitó la ceguera y nos ayudó a ver la verdad del Evangelio. ¿Se acuerda allá atrás en 2 Corintios 4? El Dios que dijo, sea la luz, ha resplandecido en nuestros corazones para dar la luz de la gloria del Evangelio en la faz de Jesucristo. Dios encendió la luz y encendió la vida mediante la obra del Espíritu. Amamos la Biblia debido a la obra del Espíritu. Él nos ha dado vida y escúcheme, esta es vida que es sustentada por el alimento como su vida física, y la vida espiritual es sustentada por el alimento. ¿Y el alimento es qué? Es la palabra de Dios. Es la palabra de Dios. De regreso al versículo 6. La sabiduría que tenemos aquellos que hemos sido hechos completos en Cristo es una sabiduría, no obstante, no de este siglo ni de los príncipes de este siglo que perecen. No es la sabiduría del mundo, no es lo que Santiago llama la sabiduría de abajo. Es la sabiduría de arriba, Santiago 3, 15 al 18, que desciende y es pura y pacífica. Tenemos la sabiduría verdadera, pero observe la cultura. Si pudieran hacer lo que quieren hacer los influyentes en esta sociedad, se asegurarían de que todo cristiano creyente, todo cristiano bíblico, los extinguirían del discurso público de manera permanente. No quieren oír nada de nosotros. La sabiduría que tenemos es opuesta a su sabiduría. Esta es la sabiduría que no perece. Versículo 7. Mas hablamos sabiduría de Dios. ¡Wow! ¿Entiende usted cuán importante es usted para el mundo? Usted quizás no sea una persona con estilo. Quizás yo no tenga estilo en términos de lo que el mundo quiere oír o por lo que le entretiene. Usted quizás no sea sorprendente. Yo no soy sorprendente. Ninguno de nosotros realmente es sorprendente. Simplemente somos el hoy por hoy aquí, pero usted habla sabiduría de Dios porque el Espíritu Santo le ha dado vida y usted ama su verdad. Esta sabiduría está en un misterio. Esta sabiduría está en un misterio. Misterio es la palabra de Pablo para el Evangelio que estuvo escondido en el Antiguo Testamento. Está revelado de manera completa en el Nuevo. Usted habla sabiduría, la sabiduría del misterio. Él inclusive dice la sabiduría escondida, la cual Dios predestinó desde antes de los siglos para nuestra gloria, la sabiduría del Evangelio que Dios predestinó para descubrir en este tiempo y esta época para traer a su pueblo a la gloria. Hablamos la sabiduría de Dios. El versículo 8 dice, es la sabiduría que ninguno de los príncipes de este siglo ha entendido, porque si lo hubieran entendido no habrían crucificado al Señor de la gloria. El grupo de líderes mejor preparados, bíblicamente preparados sobre el planeta en el tiempo de Jesús, que conocieron el Antiguo Testamento mejor que cualquier otra persona, la cual es la única fuente de revelación divina, fueron los fariseos y los líderes de Israel, y no la pudieron entender. De lo contrario, no la habrían crucificado. ¿Por qué es que no la entienden? De regreso al versículo 9, porque contiene cosas que el ojo no puede ver y el oído no puede oír. Eso significa que usted no puede, y esto nos lleva de regreso al asunto de la razón. Eso es empiricismo. Usted no lo puede ver, usted no lo puede oír. En otras palabras, no puede venir a usted desde afuera. No puede venir usted empíricamente, externamente, experimentalmente. Después dice esto en el versículo 9, y no han entrado en corazón de hombre. No pueden venir desde adentro. Usted no puede conocer este misterio, este evangelio salvador de Cristo. Usted no lo puede conocer experimentalmente por fuera. Usted no lo puede conocer intuitivamente, espiritualmente por dentro. No lo pueden conocer porque Dios las ha preparado para los que lo aman. Y después el versículo 10, porque Dios nos la reveló a nosotros por el Espíritu. Ahí está. Primero Dios le dio a usted vida y después le dio a usted revelación. Digámoslo de otra manera. Le dio a usted regeneración, después le dio a usted revelación. Bueno, ¿de qué serviría ser regenerado si no tuviéramos esto? Si somos capaces de entender la sabiduría de Dios, entonces tenemos que tener la sabiduría de Dios, ¿verdad? Entonces el Espíritu nos dio vida y después nos dio una palabra que da vida. ¿Por qué amamos la Biblia? Debido a la regeneración por el Espíritu Santo y debido a la revelación por el Espíritu Santo, Él es el autor de las Sagradas Escrituras. Esta es la sabiduría escondida, el Evangelio completo que ha sido revelado, el cual es conocido únicamente por nosotros, versículo 10, mediante el Espíritu. Entonces, Él en cierta manera prueba su punto al decir, el Espíritu todo lo escudriña, aún lo profundo de Dios. ¿Qué es lo que el Espíritu Santo nos ha dado en las Escrituras? Los resultados de su búsqueda en las profundidades de Dios. ¡Qué pensamiento! ¡Qué realidad tan increíble! Este libro es las profundidades de Dios, investigado por el Espíritu Santo omnisciente y revelado a los escritores de las Escrituras. ¡Qué tesoro es este! ¡Qué tesoro tan inestimable, incalculable es este! Esta es la obra del Espíritu. Versículo 11 es una analogía. Porque ¿quién de los hombres sabe las cosas del hombre sino el Espíritu del hombre que está en él? Así tampoco nadie conoció las cosas de Dios sino el Espíritu de Dios. Así como su espíritu lo conoce usted, esa es la diferencia entre un hombre y un animal. Un animal no sabe que existe, y usted sabe que existe. Usted calcula sus pensamientos, usted piensa sus pensamientos, y después evalúa sus pensamientos. Y así como el espíritu en usted lo conoce usted, así el espíritu conoce a Dios de manera completa. El espíritu es omnisciente, el espíritu es completamente Dios, conoce todo lo que Dios conoce, y Dios conoce todo lo que puede ser conocido. Entonces se nos ha dado conocimiento completo de Dios por parte del Espíritu Santo, necesario para que nosotros tengamos todas las cosas que pertenecen a la vida y a la piedad. El hombre natural, versículo 14, no acepta las cosas que son del Espíritu de Dios, son locura para él, no las puede entender, son evaluadas espiritualmente, y por cierto, él está espiritualmente muerto. Pero el que es espiritual, todo lo evalúa. Sin embargo, él no es evaluado por nadie, no es juzgado por nadie. Literalmente, estamos de pie en este mundo, puedo tomar mi Biblia y evaluar absolutamente todo, y nadie puede ir en contra de esa evaluación. Yo le puedo decir exactamente cómo debe ser. Yo le puedo decir lo que es correcto, yo le puedo decir lo que está mal en base a lo que este libro dice. Y no estoy sujeto a ningún juicio más allá de este libro. Hay otra cosa que decir aquí. La razón por la que usted ama la Biblia es porque usted ha sido regenerado, porque usted se le ha entregado una revelación. En tercer lugar, usted ha sido iluminado. Esto es el versículo 13. Lo cual también hablamos, no con palabras enseñadas por sabiduría humana, sino con las que enseña el Espíritu. ¿En dónde mora el Espíritu? ¿En dónde mora el Espíritu? En nosotros, 1 Juan 2, 20 y 27, tienen una unción de Dios de tal manera que no necesitan que ningún hombre les enseñe porque han sido enseñados por Dios. Usted tiene un maestro de verdad residente, el Espíritu Santo. Piénselo, el Espíritu Santo es su maestro residente, el Espíritu Santo que le enseña a usted es el autor de la revelación que contiene toda la verdad que le está enseñando a usted. Y no solo eso, el Espíritu Santo, quien es su maestro, el Espíritu Santo que reveló el contenido de su enseñanza, es el mismo Espíritu Santo que le dio a usted la vida para entenderlo todo. Esa es la razón por la que vivimos y nos movemos en el Espíritu. ¿Por qué amamos la Biblia? Porque debido a la obra de regeneración, debido a la obra de revelación y debido a la obra de iluminación. Uno de mis versículos favoritos en las Escrituras es el versículo 16. Me encanta este versículo. El versículo 16 viene de Isaías 40, 13, la afirmación, porque ¿quién conoció la mente del Señor? ¿Quién le instruirá? El versículo 16 toma de Isaías 40, 13, la afirmación, porque ¿quién ha conocido la mente del Señor y quién le instruirá? ¿Sabe una cosa? En Isaías, él dice, ¿quién conoce la mente de Dios? ¿Quién puede conocer la mente de Dios? Oigo a alguien decir, ¿quién sabe lo que Dios piensa? Yo, ¿ve usted el resto del versículo? Tenemos la mente de Cristo. ¿Alguna vez ha oído algo más maravilloso que eso? Tenemos la mente de Cristo. Yo puedo llegar a una clase de filosofía en cualquier universidad y decir, estoy aquí para decirles lo que Cristo piensa acerca de todo, y Él es el creador del universo. Sin Él, nada de lo que ha sido hecho fue hecho. Él es el juez del universo, Él es el que determina el destino de toda persona, Él es el autor de toda la moralidad y todas las relaciones y todo lo que es verdad, y Él será el juez de todo lo que es malo. Y estoy aquí para decirles absolutamente todo lo que Él piensa. ¿Qué? Dije eso en una clase de filosofía en Cal State Northridge. Los confundió, los dejó perplejos. ¿Qué? ¿Quién es este hombre? De hecho, se los dije en la clase del Dr. Kramer. Él quería tener lo que él pensaba que era un fundamentalista que viniera a la clase de filosofía. Yo le dije, miren, les voy a decir la verdad acerca de todo, porque yo sé lo que Dios piensa acerca de todo. Y usted simplemente ve a estas, usted sabe, estas personas de clase superior cerrar los ojos. Y yo dije, pero tengo que decir que ninguno de ustedes va a creer algo de lo que voy a decir. Ustedes no lo van a creer. Y uno de los alumnos dijo, wow, ¿qué quieres decir con que no lo vamos a creer? ¿Por qué? Yo dije, porque no puedes. ¿Se dan cuenta? Y entonces ahora tienen un dilema, porque ahora quieren probarme que pueden creerlo. Pero de hecho dije, me acuerdo, simplemente dije, les puedo decir todo lo que necesitan, todo lo que es importante, toda verdad que necesitan, lo sé, porque tengo la mente de Cristo. Usted sabe, algunas personas dicen, espero que tenga la mente de Cristo en esto. No. No tiene que ver con lo que Jesús quiere que usted haga. ¿Compro un auto azul o un auto rojo? ¿Me caso con esta mujer, ese hombre? Esa no es la mente de Cristo. Cuando dice que vosotros tenéis la mente de Cristo, usted sabe cómo piensa Él en todo lo que es revelado aquí, ¿verdad? Esta es la mente de Cristo. ¿Lo oye? Esa es la razón por la que Jesús dijo en Juan 15, no meramente los llamo esclavos, los llamo amigos, porque el Padre les ha revelado todas las cosas a ustedes. No hay lugar en el que usted no pueda entrar y decir, estoy aquí para decirles exactamente lo que Dios piensa acerca de todo. Todo. Es triste que tenemos tanto que ofrecer, pero una audiencia tan pequeña, ¿verdad? Pero sabe una cosa, esta es la razón por la que amamos la palabra. No podemos estudiar suficiente de ella. Somos la extensión de la comunión de los de corazón ardiente en el camino de Emaús, ¿se acuerdan? Y Jesús caminó con los discípulos y cuando Él abrió las Escrituras y les explicó todo, dice que sus corazones ardían dentro de ellos. Es la comunidad de los de corazón ardiente. ¿Por qué amamos la Biblia? Amamos la Biblia porque el Señor nos dio vida, soberanamente nos escogió, Él nos dio vida, Él nos regeneró, Él nos dio fe, creímos, llegamos a tener vida, Él nos dio una revelación, la colocó en nuestras manos y Él colocó al autor de esa revelación en nuestros corazones para que sea el intérprete de ella. E inclusive fue más allá de eso y Él ordenó a maestros y líderes en la iglesia, quienes por el poder del Espíritu Santo son nuestros maestros y nuestros pastores y nos llevan en mayor profundidad a la verdad divina. Dice usted, bueno, pensé que ibas a hablar de que este es un evangelio humillante. Voy a hablar de eso. Regrese al capítulo 1, versículo 30. El hecho de que usted está en esta posición de amar el evangelio y amar las escrituras y amar la verdad, escuche esto, versículo 30. Mas por Él estáis vosotros en Cristo Jesús. ¿Quién lo hizo? ¿Quién lo hizo? Dios lo hizo. Mas por Él estáis vosotros en Cristo Jesús, el cual nos ha sido hecho por Dios sabiduría. Dios le ha dado a usted un regalo soberano. Es por Él que usted está en Cristo, que usted tiene sabiduría divina y justicia y santificación y redención. ¿Para qué? Como está escrito en Jeremías 9, el que se gloría, ¿qué? Ese es un evangelio humillante, ¿verdad? Es un evangelio humillante. Padre, te damos gracias por estos días maravillosos juntos y te damos gracias por tu palabra. Es tan poderosa, es tan preciada para nosotros. Gracias por los deleites que hemos tenido en los últimos días con estos queridos amigos que se han congregado de todo el país y del mundo. Gracias por nuestra propia iglesia amada, preciada, por la gente que está aquí, que te sirve de manera tan fiel aquí y que se aman unos a otros y demuestran la mente de Cristo en maneras tan maravillosas, tanto en la iglesia como afuera. Gracias por todo lo que estás haciendo aquí. Gracias por los hombres fieles que han sido colocados en liderazgo aquí y gente que, hombres y mujeres, han sido colocados en posiciones de ministerio para servir y ser Cristo para la gente que está aquí. Pero sabemos que tú vienes a nosotros, a nuestros hermanos y hermanas, inclusive para ser evangelistas alrededor del mundo. Oramos, Señor, porque continúes haciendo que esta iglesia florezca en su amor hacia ti y en su amor por la palabra. Profundiza nuestro amor y nuestro afecto por las Escrituras. Te damos gracias porque tenemos la mente de Cristo. Sabemos cómo piensas, que amemos esa verdad de tal

0: nuestro amor y nuestro afecto por las Escrituras. Te damos gracias porque tenemos la mente de Cristo, sabemos cómo piensas, que amemos esa verdad de tal manera que se manifieste en nuestra obediencia. Te damos gracias en el nombre de Cristo. Y todo el mundo dijo, amén.
1: De esta forma, el pastor John MacArthur, en la voz del pastor Luis Contreras, nos enseñó que las personas creen el Evangelio y lo aman no por la sabiduría o la capacidad humana, sino exclusivamente por la obra de Dios a través del Espíritu Santo, quien dé el entendimiento, la comprensión de la verdad y una nueva vida en la serie El Evangelio según Pablo, aquí en Gracia a Vosotros. 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Queremos agradecerle su tiempo y sintonía en nombre del personal de este organismo, e invitarle para que nos acompañe en la próxima edición y así juntos continuar desatando la verdad de Dios un versículo a la vez, en gracia a vosotros.

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2: La economía mexicana superó las expectativas en abril de 2026 al registrar un crecimiento anual de 2.2% y un repunte mensual de 1.2%, el mayor avance en 5 años desde marzo de 2021. Esto es que los últimos 3 años del pasado gobierno y durante 2 de este, como dice el dicho, ahí la llevamos, pero no se había dado un repunte de la economía. Y es que el dinero es como el amor, se nota, y cuando no lo hay, se nota más. Y es por eso que superar un estancamiento económico de años es destacado, aunque el repunte no sea nada fabuloso.
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cuelgan de las paredes como tú los colocaste. 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
2: La petrolera estatal brasileña Petrobras firmó un memorándum de entendimiento con Petróleos Mexicanos para explorar oportunidades en el Golfo de México, revitalizar campos maduros e impulsar proyectos que contribuyan a incrementar la producción petrolera en el país. El acuerdo establece un marco de cooperación estratégica y técnica entre ambas empresas para evaluar, desarrollar y ejecutar proyectos conjuntos en exploración, producción y transformación de hidrocarburos, además de intercambiar experiencias regulatorias e institucionales del sector energético. Petrobras es actualmente lo que quisiéramos que fuera Pemex, una empresa rentable, eficiente y financieramente sólida. La petrolera brasileña domina tecnologías complejas de exploración en aguas profundas y cotiza en bolsa, mientras que Pemex enfrenta fuertes pérdidas y depende de subsidios gubernamentales.
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1: No son pocas las veces que se ha generado polémica por la competencia, según desleal, que representa para los taxistas el servicio de plataforma, sin valorar que es el usuario el que lo prefiere. Y la pregunta que se debería responder es ¿por qué? Hay oposición de parte de taxistas en terminales como el aeropuerto de la Ciudad de México, de igual manera en Acapulco, en Tuxtla Gutiérrez, Veracruz, Tamaulipas, Durango y algunas regiones de Hidalgo y Michoacán. Pero resulta que los concesionarios no mejoran la calidad de su servicio, que la más de las veces es malo y caro. Por eso los usuarios prefieren las plataformas porque ofrecen una conveniencia inigualable. Rapidez y seguridad. Estos modelos centralizan múltiples opciones en un solo lugar, permitiendo a los clientes ahorrar tiempo, comparar precios y acceder a servicios desde cualquier dispositivo y sobre de cualquier punto, algo que deberían imitar los concesionarios.
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1: Como parte de la Estrategia por la Paz y contra las Adicciones, cada mes, unos 700.000 jóvenes participan en actividades diversas en plazas de las 32 entidades de la República, y al menos en 4.790 parques y alrededores se le dio color a nuestras calles. ¿Vale la pena gastar dinero público en eso? Porque el asunto de las adicciones es muy complejo, sobre todo en los jóvenes cuya realidad lo agobia o frustra. ¿Y se refugia en las drogas, que son más daño que solución? La respuesta es sí. El arte es una poderosa herramienta para combatir las adicciones gracias a la arte-terapia, que permite a las personas expresar emociones complejas, canalizar sentimientos de dolor, reducir el estrés y transformar el trauma en un entorno seguro y creativo. De ahí, la urgencia de ampliar esa cobertura desde la niñez misma, solo en la adolescencia.
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1: No son pocas las veces que se ha generado polémica por la competencia, según desleal, que representa para los taxistas el servicio de plataforma, sin valorar que es el usuario el que lo prefiere. Y la pregunta que se debería responder es ¿por qué? Hay oposición de parte de taxistas en terminales como el aeropuerto de la Ciudad de México, de igual manera en Acapulco, en Tuxtla Gutiérrez, Veracruz, Tamaulipas, Durango y algunas regiones de Hidalgo y Michoacán. Pero resulta que los concesionarios no mejoran la calidad de su servicio, que la más de las veces es malo y caro. Por eso los usuarios prefieren las plataformas porque ofrecen una conveniencia inigualable. Rapidez y seguridad. Estos modelos centralizan múltiples opciones en un solo lugar, permitiendo a los clientes ahorrar tiempo, comparar precios y acceder a servicios desde cualquier dispositivo y sobre de cualquier punto, algo que deberían imitar los concesionarios.
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4: Otra más de las cumbias originales, sus compas de Fuerza Régida y Grupo Frontera. Vuélvele a marcar, compa Carlos.

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1: Como parte de la Estrategia por la Paz y contra las Adicciones, cada mes, unos 700.000 jóvenes participan en actividades diversas en plazas de las 32 entidades de la República, y al menos en 4.790 parques y alrededores se le dio color a nuestras calles. ¿Vale la pena gastar dinero público en eso? Porque el asunto de las adicciones es muy complejo, sobre todo en los jóvenes cuya realidad lo agobia o frustra. Y se refugia en las drogas, que son más daño que solución. La respuesta es sí. El arte es una poderosa herramienta para combatir las adicciones gracias a la arte terapia, que permite a las personas expresar emociones complejas, canalizar sentimientos de dolor, reducir el estrés y transformar el trauma en un entorno seguro y creativo. De ahí, la urgencia de ampliar esa cobertura desde la niñez misma, solo en la adolescencia.
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cuelgan de las paredes como tú los colocaste. Tus sandalias están en su lugar y hasta tu bata de baño está donde la pusiste tú. Lo único que ha cambiado es el espejo. Ahora, cada vez que lo veo, me refleja una figura con unas sombras profundas bajo mis ojos y unas arrugas que empiezan a amenazar mi rostro

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1: No son pocas las veces que se ha generado polémica por la competencia, según desleal, que representa para los taxistas el servicio de plataforma, sin valorar que es el usuario el que lo prefiere. Y la pregunta que se debería responder es ¿por qué? Hay oposición de parte de taxistas en terminales como el aeropuerto de la Ciudad de México, de igual manera en Acapulco, en Tuxtla Gutiérrez, Veracruz, Tamaulipas, Durango y algunas regiones de Hidalgo y Michoacán. Pero resulta que los concesionarios no mejoran la calidad de su servicio, que la más de las veces es malo y caro. Por eso los usuarios prefieren las plataformas porque ofrecen una conveniencia inigualable. Rapidez y seguridad. Estos modelos centralizan múltiples opciones en un solo lugar, permitiendo a los clientes ahorrar tiempo, comparar precios y acceder a servicios desde cualquier dispositivo y sobre de cualquier punto, algo que deberían imitar los concesionarios.
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1: Como parte de la Estrategia por la Paz y contra las Adicciones, cada mes, unos 700.000 jóvenes participan en actividades diversas en plazas de las 32 entidades de la República, y al menos en 4.790 parques y alrededores se le dio color a nuestras calles. ¿Vale la pena gastar dinero público en eso? Porque el asunto de las adicciones es muy complejo, sobre todo en los jóvenes cuya realidad lo agobia o frustra. Y se refugia en las drogas, que son más daño que solución. La respuesta es sí. El arte es una poderosa herramienta para combatir las adicciones gracias a la arte terapia, que permite a las personas expresar emociones complejas, canalizar sentimientos de dolor, reducir el estrés y transformar el trauma en un entorno seguro y creativo. De ahí la urgencia de ampliar esa cobertura desde la niñez misma, solo en la adolescencia.
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2: No son pocas las veces que se ha generado polémica por la competencia, según desleal, que representa para los taxistas el servicio de plataforma, sin valorar que es el usuario el que lo prefiere. Y la pregunta que se debería responder es ¿por qué? Hay oposición de parte de taxistas en terminales como el aeropuerto de la Ciudad de México, de igual manera en Acapulco, en Tuxtla Gutiérrez, Veracruz, Tamaulipas, Durango y algunas regiones de Hidalgo y Michoacán. Pero resulta que los concesionarios no mejoran la calidad de su servicio, que la más de las veces es malo y caro. Por eso los usuarios prefieren las plataformas porque ofrecen una conveniencia inigualable. Rapidez y seguridad. Estos modelos centralizan múltiples opciones en un solo lugar, permitiendo a los clientes ahorrar tiempo, comparar precios y acceder a servicios desde cualquier dispositivo y sobre de cualquier punto, algo que deberían imitar los concesionarios.
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6: Hola, hola, ¿cómo están? Soy Claudia Mejía. En esta ocasión vamos a hablar de un tema que le compete a las mujeres. Bueno, en parte mujeres, en parte a tu pareja, en parte a todos, porque somos una red de apoyo aquí en esta vida. Debemos de tener siempre redes de apoyo y no estamos solitos. Entonces, pues vamos a empezar. En esta ocasión vamos a hablar de endometriosis. Es una palabra medio rara y tal vez nunca la hayas escuchado, o tal vez sí, pero si eres mujer, seguramente sí. Y para eso está conmigo la doctora Alejandra López Chávez. Ella es ginecóloga y obstetra. ¿Cómo estás?
7: Hola, muy bien, muchas gracias. ¿Y tú?
6: Muy bien, aquí emocionada porque es tu primera vez.
7: Sí, la primera vez.
6: Endometriosis. O sea, yo escucho endometriosis y endometrio. Bueno, ya nosotras sabemos que el endometrio, pues es esa capita que se suelta cuando estamos en nuestro periodo.
7: Exacto.
6: ¿No? Pero se escucha más peligroso y más feo que solamente.
7: Sí, suena,
6: eso, ¿no?
7: Suena intimidante la palabra.
6: Exacto,
7: ¿no?
6: Sí.
7: Pues justo lo que mencionabas, o sea, primero hay que entender que el endometrio es esta parte bien interna del útero que va a tener básicamente dos funciones. La función uno es que se va a hacer gruesita entre una regla y la otra, se va a hacer gruesa porque se prepara para recibir un embarazo. Si en esa mujer, en ese mes, no hubo un embarazo, al terminar ese periodo, va a caerse este endometrio en forma de menstruación, ¿no? O sea, el endometrio tiene que vivir justo en la cavidad endometrial y se va a descamar mes a mes en forma de regla. Sin embargo, la endometriosis quiere decir que hay tejido que no es endometrio como tal, es tejido similar, que eso es muy importante entender, que no es endometrio, que es tejido similar al endometrio y que va a estar fuera de esta cavidad, que puede abarcar cualquier parte del cuerpo humano, desde cerebro, desde ¿qué? Pulmones, desde claro, el diafragma, pero principalmente va a estar en órganos pélvicos, que pudiera ser a lo mejor la vejiga, el uretero, el intestino, o literalmente los ovarios, las salpinges. Si bien esta es la localización más frecuente, no es la única. Entonces, realmente los síntomas van a ser múltiples, muy variados, en muchos matices, y cada paciente lo va a vivir de manera distinta. Entonces, si bien la endometriosis puede tener diferentes grados de afectación, siempre va a haber un dato que nos haga sospechar de ella.
6: Y si dices que es otro tipo de tejido que puede estar en cualquier otro órgano, si de por sí el dolor que una siente en su periodo, no me quiero imaginar el dolor que sería tener ese tejido en otro órgano. O sea, ¿esto sí, sí es así?
7: Sí, literal. O sea, al final del día, el tejido endometrial sano que está dentro del útero va a tener receptores para ciertas hormonas, ¿no? Estas hormonas, de manera natural, las produce el ovario. Pero también hay hormonas que producimos a través del tejido graso, a través de ciertos procesos químicos. Pero en una paciente sana, estrictamente hablando, y te hago mucho hincapié en esta parte que tú me acabas de mencionar, el dolor que sentimos durante la regla. Y ese es un punto pivote. La regla puede doler, claro que puede doler, pero hay un grado para diferenciar cuando es un dolor normal, entrecomillado, y un dolor que ya no se considera normal. Y esta palabra de es que para mí el dolor es normal, el normalizar el dolor, creo que es el gran error que podemos cometer desde a veces las propias pacientes que lo normalizan y también nosotros como médicos que no les damos el peso, ¿no? El justo peso a las cosas, ¿no? Entonces, tener dolor durante la regla puede ser normal siempre y cuando no afecte calidad de vida, que no sea un dolor incapacitante, que sea un dolor que te permita hacer tu vida prácticamente normal. Entonces, la endometriosis puede ser extremadamente aparatosa. Pacientes que durante la regla pueden tener sangrado a través del recto, a través de la orina, que pueden llegar a convulsionar, que pueden llegar a tener desmayos, que pueden tener focos de diarrea tremenda durante la menstruación. Y también importante no encasillarlo solo a la regla, ¿no? Porque a veces los médicos podemos caer a que solamente vas a tener dolor durante la menstruación. Y si no estás menstruando y te duele, entonces no es endometriosis. Y eso es un error, porque la endometriosis es una enfermedad crónica. Crónica quiere decir que dura mucho tiempo, que va a ser se va a ir complicando, que va a ser una enfermedad que va a ser progresiva, y eso hace que cada vez las molestias vayan siendo más aparatosas. Desde primero ser un dolor entrecomillado, no tan complejo, que a lo mejor con analgésico se puede tratar, a terminar en situaciones que requieran cirugía por una obstrucción intestinal, porque la función del riñón ya no está del todo bien, y todo porque esta enfermedad es muy agresiva.
6: Nos decías que hay una estadística que nos puede sorprender. ¿Cuántas mujeres lo padecen?
7: La estadística a nivel México se estima que una de cada 10 mujeres va a tener algún grado de endometriosis. O sea, una de cada 10. Es impresionante. Sin embargo, tardamos en hacer el diagnóstico en promedio de 7 a 10 años.
6: ¿Qué? ¿Por qué?
7: Es muchísimo, exacto. ¿Por qué? Porque los síntomas son sumamente diversos.
6: Wow.
7: El hecho de que el tejido puede estar a lo mejor en el intestino puede hacer que tú, al momento de la regla o fuera de la regla, puedas tener colitis, ¿no? Que tengas esta sensación de estar muy distendido después de comer ciertos alimentos, que tengas problemas al momento de evacuar, que tengas periodos de diarrea, porque el intestino se va a irritar por ese tejido y va a hacer que tengas evacuaciones sumamente líquidas, o que puedas intercalarlas con estreñimiento, porque a lo mejor está obstruida una parte del tubo digestivo que no permite que pase la evacuación, y puedes alternar entre diarrea y evacuaciones pues duras con estreñimiento y decir es que es colitis. El tema emocional es algo fundamental. O sea, vivir con endometriosis lleva a las pacientes a tener periodos de ansiedad, periodos de depresión, periodos en los que no saben qué está pasando con su cuerpo, y también es fácil que las encasillemos a, bueno, es que tienes estrés por el trabajo, tienes presiones con la pareja, tienes presiones con los hijos, y más bien va de la mano con todo esto de la endometriosis.
6: ¿Por qué les pasa? O sea, pues, ¿cuáles son las causas?
7: Pues mira, la verdad es que desgraciadamente no tenemos los médicos una certeza de una causa única. O sea, hay muchas teorías de por qué sucede la endometriosis, teorías ya muy viejitas, algunas de ellas que tienen casi 100 años de que las empezaron a estudiar. Hay otra teoría que nos habla de que esto se forma desde que éramos embriones, desde que estábamos en la pancita de nuestra mamá. Nuestras células tienen esta capacidad cuando somos embriones de decidir, bueno, tú eres una célula del hígado, te vas para el hígado. Tú eres una célula del cerebro, te vas a cerebro. Tú eres de útero, te vas al útero. Hay teorías en las que estas células no llegaron a su destino final, se quedaron en el camino y por eso quedaron implantes en varias partes del cuerpo. Hay otra teoría que habla de que el cuerpo tiene esta capacidad de transformar un tipo de célula a otra. O sea, hay células que tienen que estar en la parte más superficial de los órganos, que se llaman peritoneo, y a lo mejor sufren este tipo de transformaciones a otro tipo de célula parecida al endometrio. Entonces, la verdad es que hay muchas teorías, también hay teorías genéticas en las que hay un patrón genético de que tu familia probablemente, si tú tienes endometriosis, tías, primas, hermanas, tu mamá probablemente también tenga endometriosis. Y también cada vez nos acercamos más al tema de las enfermedades autoinmunes, porque hay una cierta relación en pacientes con lupus, en pacientes con artritis reumatoide, esas enfermedades que son también muy difíciles de diagnosticar y que también pueden tener una correlación con endometriosis.
6: Aquí en el ISSSTE sabemos que de primera instancia hay que ir a nuestra clínica.
7: Sí.
6: Ellos nos referirán al especialista. Aquí en el ISSSTE, ¿hay todo este grupo de apoyo, tanto emocional como médico?
7: Pues la verdad es que como tal un grupo de apoyo específico para endometriosis, en el tema emocional todavía no, en la parte de psicología todavía no lo hay. En la parte quirúrgica, pues el abordaje ideal es vía laparoscopía. No se sugiere tanto la cirugía abierta porque va a ser bastante más agresiva de por sí. Entonces, en el ISSSTE, en hospitales de tercer nivel, como el 20 de noviembre, como en el López Mateos, como en el 1 de octubre, que hay este abordaje de cirugía laparoscópica, es una buena herramienta. Y todavía más pensando en cirugía robótica. La cirugía robótica viene a ser un parteaguas en el manejo de enfermedades tan complejas como es la endometriosis. Entonces, en este momento, hasta donde tengo entendido, solamente en el 20 de noviembre hay Da Vinci, y eso nos va a dar una oportunidad a los médicos y evidentemente a las pacientes para que tengan manejos mucho más integrales.
6: Me dio mucho gusto que estés aquí.
7: Ay, a ti, muchísimas gracias por la invitación, estoy muy contenta, me encanta hablar de este tema porque siento que como médicos tenemos la responsabilidad con las pacientes de hablar de este tema que a veces está muy oculto.
6: Gracias, yo soy Claudia Mejía, nos vemos en un siguiente episodio. Hasta pronto.
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0: Como parte de la Estrategia por la Paz y contra las Adicciones, cada mes, unos 700.000 jóvenes participan en actividades diversas en plazas de las 32 entidades de la República y al menos en 4.790 parques y alrededores se le dio color a nuestras calles. ¿Vale la pena gastar dinero público en eso? Porque el asunto de las adicciones es muy complejo, sobre todo en los jóvenes cuya realidad lo agobia o frustra. Y se refugia en las drogas, que son más daño que solución. La respuesta es sí. El arte es una poderosa herramienta para combatir las adicciones gracias a la arte terapia, que permite a las personas expresar emociones complejas, canalizar sentimientos de dolor, reducir el estrés y transformar el trauma en un entorno seguro y creativo. De ahí la urgencia de ampliar esa cobertura desde la niñez misma, solo en la adolescencia.
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3: Con el gusto de saludarles, muy buenos días, viernes 26, hoy es 26 del 6 del 26, así es de que una fecha única e irrepetible, jamás se volverá a dar un viernes 26 de junio del 2026, así es de que a disfrutarlo. Se juntan cuatro seises, 1, 2, 3 seises, y cuántos doces, el 2 del 26, el 2 del 20 y el otro 2 del 26, 3, 2 y 3, 6. Bueno, pues ahí está, y dos ceros, ¿verdad? El 0 del 06 y el 0 del 2026. Pues no puede ser más especial esta fecha en la que les saludamos ya el último viernes de junio y ahora sí nos acercamos a la mitad del año, ¿eh? Muchas felicitaciones a todos quienes están llegando pues sanos y salvos al fin de semana, decía un maestro de secundaria, sobre todo cuando ya llegábamos a las etapas de la tercera, cuarta unidad, pues a salvarse todo el mundo, sálvese quien pueda, y pues ya nos estamos salvando quienes hemos logrado, y esperemos que sea en una gran mayoría, llegar al fin de semana. Muy buenos días, soy Javier Rodrigo Ruiz Mondragón en este micrófono, hoy transmitiendo desde la cabina A de Radio Chapultepec, aquí mismo en la capital de la República. Un gusto poderles decir hola en este micrófono, invitarlos para que nos acompañen los próximos 57 minutos, estarán llenos de información veraz y oportuna para ustedes. A quienes nos escuchan a través del 560 de AM, gracias por estar ahí en la radio análoga de siempre. También a quienes lo hacen a través de www.radiochapultepec.mx, el gusto de poderles saludar tras fronteras, a donde quiera que llegue esta señal 560. Sean bienvenidos, comenzamos. Claro, bienvenidas, bienvenidos todos. El día inicia con 13 grados centígrados la temperatura y una sensación térmica de 13 grados. Tendremos hoy 23 como máxima temperatura. A las 2 de la tarde se dará este fenómeno, 23 grados y una sensación térmica de 25 grados. Sin embargo, tendremos ya en ese momento un 30% de probabilidad de lluvia que incrementará hasta 50%. A las 2 tendremos una probabilidad de lluvia débil, a las 5 de la tarde será ya tormenta que se ceñirá por todo el Valle de México, por toda el área metropolitana, el área conurbada, 50% de probabilidades desde las 5 de la tarde y hasta las 8 de la noche de tormenta, así es de que a prepararse para lo que será la actividad de este viernes, actividad en cuanto a la temperatura y en cuanto a todos estos fenómenos que nos esperan. Tendremos cielo despejado ya a las 11 de la noche para cerrar la jornada de este viernes, con vientos que estarán moderados, entre 1 y 11 kilómetros por hora. Tendremos chubascos con cielo parcialmente nuboso y temperaturas en torno a estos 23 grados. Hará calor, pero también tendremos, junto con el bochorno, ya saben ustedes, de que pues no hay sol, está nublado, pero hace calor y vendrá la lluvia. Así es de que impermeables, paraguas, sombreros y botas, sobre todo, quienes usen todos estos aditamentos, a ponerlos ya antes de salir de la casa, antes de la puerta, para que no se nos olviden, y llevarlos durante nuestra jornada. La salida del sol se produjo hoy a las 6 de la mañana en punto. La puesta del sol se espera a las 19 horas con 18 minutos y el mediodía faltando 21 minutos antes de la 1 de la tarde, momento en el que muy probablemente pudiéramos pensar, ¿verdad?, si hay sol en esa hora, todavía podemos estar parados sobre nuestra sombra de manera total. El momento de mayor iluminación se dará a las 12:39 de hoy, por lo cual declaramos que en ese momento, este viernes 26 de junio, será perfecto.

¿Qué autos dejan de circular el día de hoy? Viernes, engomado color azul corresponde. Terminación de placas 9 y 0, hologramas 1 y 2. Exentos de esta restricción, vehículos de emergencia, transporte público, autos eléctricos o híbridos con hologramas 0 y doble 0, motocicletas, automotores con placas para personas con distintas capacidades. 16 alcaldías miran esta instrucción, 40 municipios conurbados del Estado de México, de 5 de la mañana a 10 de la noche. Recuerde usted, son 40 municipios ya aunados a las zonas metropolitanas de Toluca y Santiago Tianguistenco. Incumplir la restricción puede sancionarse con multas de 20 a 30 unidades de medida y actualización equivalentes a entre 2,346 y 3,519 pesos. Evocamos, señoras y señores, a las 7:07, la figura de Cayetana, la diputada española que andará haciendo la diputada. Diputada, sí, es que estoy escribiendo la palabra junto con la pronunciación. ¿Dónde andará la diputada Cayetana? Que no se ha visto, no se ha escuchado nada, la española Cayetana de Álvarez. Cayetana Álvarez de Toledo, que pues ha estado aquí en la Ciudad de México y ha ofrecido distintas conferencias acerca de lo que ella cree que no es, pero que sí es. ¿A qué me refiero? A que fueron 300 años de corona española en la que se infringió un verdadero castigo a los originarios de estas tierras, de esta México Tenochtitlan, como se le conocía entonces. Pero viene Cayetana y quiere, en lugar de disculpar esos 300 años, decir que fueron los más grandes periodos de la historia de nuestro país, aún sin ser país. ¿Y qué dirá doña Isabel Díaz Ayuso? Ellas dos las evocamos el día de ayer cuando México y España retomaron su relación bilateral mediante una reunión que duró poco menos de hora y media entre la presidenta de la República, Claudia Sheinbaum, y el rey Felipe IV. No, en realidad es Felipe VI en el Palacio Nacional. 8 años de estira y afloja de la última visita del monarca a nuestro país. 8 años de ciertas retinencias del gobierno español y sobre todo de la corona para disculparse por todos estos años de agravios a los pueblos originarios de nuestro país. Un encuentro el día de ayer jueves que se gestionó tras una invitación formal, aprovechando la escala del monarca en la capital del país antes de viajar a la Perla Tapatía para estar presente en el juego de la Copa del Mundo entre las selecciones de España y Uruguay. Así lo informó la mandataria mediante su cuenta oficial de X. La jefa del Ejecutivo informó que acordó con el monarca español fortalecer la relación bilateral en beneficio de ambas naciones y señaló que se conversó sobre la importancia de los pueblos originarios a lo largo de la historia y de los vínculos entre los dos países. La reconciliación inició en el mes de marzo cuando el rey admitió públicamente que existió mucho abuso en la conquista, gesto que la presidenta Claudia Sheinbaum valoró como un avance significativo luego de que la relación bilateral quedara en pausa desde el gobierno del expresidente Andrés Manuel López Obrador, quien fue el iniciador de todo este auge que se dio entre las dos naciones. Él pidió que la corona española se disculpara por los abusos cometidos contra los pueblos originarios desde el tiempo de la conquista. Ahí es en donde evocamos las figuras de Cayetana Álvarez de Toledo e Isabel Díaz Ayuso. ¿Dónde están? ¿Por qué no se han pronunciado al respecto? A 8 años de su última visita al país y la pausa en sus relaciones, México y España retomaron el trato con el encuentro de la presidenta Sheinbaum y el rey Felipe en Palacio Nacional, una reunión que representó retomar la relación bilateral y tuvo una duración de 1 hora 20 minutos aproximadamente. En palabras de Sheinbaum, Pardo fue cordial. Mediante su cuenta oficial de X, informó que
Se acordó fortalecer en beneficio de ambas naciones esta relación. Se conversó sobre la importancia de los pueblos originarios a lo largo de la historia y de los vínculos que mantienen las dos naciones. Mientras que la Casa Real destacó en un comunicado que al término de la reunión y antes de que la presidenta despidiera al rey, ambos reconocieron esta circunstancia y en paz recorrieron la galería de los murales donde se exhiben las pinturas del artista mexicano Diego Rivera. Claudia Sheinbaum recibió en Palacio Nacional a Felipe VI en esta visita oficial con motivo del Mundial de Fútbol y el encuentro que se realiza hoy por la tarde en el Estadio Akron en Guadalajara, España y Uruguay. Un encuentro que, pues desde luego, levanta muchas expectativas por ser un partido que se considera de entre cuartos de final y semifinales. Se da en la primera ronda de esta Copa del Mundo. El ministro de Asuntos Exteriores de España, José Manuel Álvarez, quien acompaña al rey, calificó como extraordinario el momento que viven las relaciones diplomáticas entre México y España. Así las cosas, el monarca español admitió durante este recorrido que hicieron por Palacio, admitió públicamente que existió mucho abuso durante el periodo de la conquista, algo que Sheinbaum ha valorado como un avance significativo en el gesto de respeto hacia los pueblos originarios. El cambio de postura que propició la reconciliación entre el gobierno de México y la corona española ocurrió, como les comentamos, hace ya más de 3 meses. Y bueno, pues esta visita que hace Felipe VI es también a la exposición La mitad del mundo, la mujer en México indígena, en la ciudad de Madrid, allá en España.

0: Son las 7 de la mañana con 13 minutos. Acompáñenos a esta breve pausa. Nos detenemos un momento. Vamos a regresar a retomar algo de la información que se dio el día de ayer en la conferencia matutina. México ha enviado 250 militares, 5 perros, 4 aeronaves y un dron, herramienta para búsqueda y rescate, así como equipo y material de curación a la República Bolivariana de Venezuela, en función de que sufrió 2 sismos seguidos este miércoles y en los que pues hubo bastante desastre allá en algunas provincias de Venezuela. Y también vamos a escuchar palabras del director general del ISSSTE, Martí Batres Guadarrama, y también de Andrés Layuz, director general de la Agencia de Trenes y Transporte Público Integrado. Presentó ayer los avances en la construcción de los tramos Querétaro-Irapuato y Saltillo-Nuevo Laredo. Muy avanzados estos trabajos en la reconciliación también de México con su pueblo y los ferrocarriles. 7:14, volvemos.
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3: Es el último viernes de junio del 2026, amigas y amigos, por lo cual estamos muy contentos de transmitir en vivo, en Vivaracho, nada de piloto automático. Eso no se acostumbra aquí, así es de que, pues, un motivo más para estar contentos y felices, dándoles los buenos días, muy, muy buenos días. Soy Javier Rodrigo Ruiz, en transmisión directa. Es una transmisión total y en línea directa para todas y para todos ustedes. Bueno, finalmente, allá en Colombia se da el resultado final de la elección que se llevó a cabo en una primera y en una segunda vuelta allá en el país sudamericano. Y bueno, pues la presidencia se ubicó hoy en la persona de el señor de la Espriella, el muy traído y llevado presidente ya. No es presidente electo, todavía es candidato ganador de esta elección. Y bueno, pues abogado, el señor de la Espriella será el próximo presidente en el ciclo 2026-2030 allá en Colombia. Viene un cambio en todas estas estructuras gubernamentales y bueno, pues tiene el compromiso de llevar a Colombia a un lugar más arriba de lo que lo ha puesto el presidente saliente Gustavo Petro, que pues ha sacado a un número importante de personas de la pobreza extrema. Serán 2 o 3 millones de personas que salieron de la pobreza. A ver qué puede hacer el señor de la Espriella, que le han dejado un papel, pues yo creo que difícil de llenar, un espacio en donde habrá que, un hueco que habrá que llenar. No sabemos de qué manera lo hará, pero vamos a escuchar lo que dijo hace 3 días el señor de la Espriella. Fíjense, yo pensé que era de la Espriella, pero bueno, es Espriella, así en español. Y bueno, pues pronunció algunas palabras precisamente en cuestión de que ganó Abelardo de la Espriella la elección. Es joven relativamente, nació en 1978, imagínense nada más, alrededor de apenas 50 años va a llegar. Tiene 48 años don Abelardo, los cumplirá el próximo 31 de julio, abogado, empresario, político colombiano que se ha comprometido a hacer lo bueno delante de sus electores y también delante de quienes no votaron por él. Reafirmó su compromiso de lealtad a la Constitución, a la reciente Constitución colombiana de 1991, y así lo declaró.
4: Quiero empezar refrendando el juramento que hice frente al busto de mi maestro, el doctor Álvaro Gómez Hurtado, en mi alma mater, la Universidad Sergio de Colón. Colombianos, hoy reafirmo mi solemne compromiso de lealtad absoluta con la Constitución de 1991. Juro defender la Constitución con extrema coherencia para evitar que la destruyan. Juro protegerla de aquellos que pretenden cambiar el Estado de Derecho por la tiranía. Y juro honrarla frente a quienes, usurpando el nombre del pueblo, refieren arrebatar sus libertades.
3: Bueno, el presidente saliente Gustavo Petro pierde la elección. No se consuma el seguimiento a su gobierno, que pues precisamente se veía en la persona de Iván Cepeda, el candidato perdedor, el candidato oficialista. Se quiebra este avance para la República Colombiana, que aspiraba a una mayor progresión con un gobierno progresista, y ahora pues viene esta situación en la que se cambiará la estructura de izquierda a derecha allá en Colombia. A ver qué pasa. 7:22 a.m. aquí en México, la presidenta de la República envió ayuda a los hermanos venezolanos, hablando de Sudamérica, que pues están obviamente pasando por un gran problema. Dos temblores seguidos de 7.1 y 7.5 de magnitud sacudieron varias ciudades y localidades allá en Venezuela, por lo cual la presidenta de la República ha enviado esta ayuda.
5: 250 militares, 5 canes, 4 aeronaves, un dron, herramienta para búsqueda y rescate, así como equipo y material de curación.
3: Asimismo, el día de ayer informó que este año continuarán las licitaciones para completar las rutas hacia la Perla de Occidente, en Guadalajara y Nuevo Laredo, mientras que los trenes México-Querétaro y México-Pachuca estarán listos el próximo año. El Tren Maya de carga ya supera un avance del 50%, es decir, los mexicanos empezamos a ver la reconciliación con las vías férreas que nos fueron negadas desde los años 90 en años cedillistas.
5: Se está trabajando muy bien en el México-Querétaro, Ciudad de México-Querétaro, Ciudad de México-Pachuca, Saltillo-Nuevo Laredo, Irapuato, Querétaro-Irapuato. Y se licitan este mismo año, o lo realiza la Secretaría de la Defensa, los demás tramos, de Ciudad de México hasta Guadalajara y desde Ciudad de México los tramos que faltan hasta Nuevo Laredo. En el caso de Querétaro y Pachuca, el objetivo es inaugurar esos trenes el próximo año, en 2027. Y el Tren Maya de carga también va muy bien, ya tiene el más del 50% avanzado. Y también la mayor parte se va a terminar este año y algunas instalaciones adicionales en el 2027.
3: 7:24 a.m. Mucha gente no sabe qué va a pasar a partir del próximo 30 de junio con los registros a las compañías de teléfonos celulares. El gobierno ha anunciado ya una prórroga para vincular líneas celulares a la CURP y publicó un nuevo calendario, y es que todavía la mayor parte de la población no lo hace. El gobierno federal, a través de la Comisión Reguladora de Telecomunicaciones, amplió hasta el próximo 31 de diciembre el plazo para vincular las líneas de celular, tanto de prepago como de pospago, a lo que es la clave única de registro de población, algo a lo que la mayoría de la gente se resiste. ¿Por qué? Porque ha permeado la versión de muchos comentócratas y medios masivos de que te van a estar vigilando, van a estar escuchando tus llamadas, van a estar viendo tus mensajes y no vas a tener vida privada, cosa que es absolutamente falso. No porque lo diga yo, sino porque ya las diferentes instancias de gobierno han estado diciendo que no es el motivo real de estar espiando a las personas, ni mucho menos, sino de tener un verdadero control de las líneas telefónicas para poner al margen al crimen organizado, que no tengan oportunidad ellos de conocer o de usar líneas telefónicas que pertenecen al pueblo. Pese a que el gobierno no ha mencionado que se trata de una prórroga, el organismo dio a conocer la Comisión Reguladora de Telecomunicaciones, un calendario con las fechas límite para que las líneas realicen la vinculación a su CURP de acuerdo con el último dígito de su número de línea celular. De esta forma, la fecha límite para aquellas que terminan con cero será el próximo 15 de agosto, mientras que aquellas que concluyan con 1 será el 31 de agosto. A su vez, el plazo límite para quienes tengan líneas de prepago que terminan con el número 2 para el 15 de septiembre y para los que concluyen con 3 será el 30 de septiembre. El 15 de octubre, o decirlo de mejor manera, el 15 y el 31 de octubre serán los plazos límite para las terminaciones 4 y 5 respectivamente. Las líneas cuyo último dígito sea 6 y 7 tendrán como días límite para registrarse el 15 y el 30 de noviembre de este año de manera respectiva. Y finalmente, aquellos números que terminen en 8 y 9 deberán registrarse antes del 15 y 31 de diciembre en cada caso. Una vez vencido el plazo que corresponde a cada dígito, las compañías telefónicas suspenderán en las siguientes 72 horas, estamos hablando entre el 31 de diciembre y las primeras horas de enero del 2027, el servicio de aquellas líneas que no hayan sido vinculadas y solo podrán realizar llamadas a números de emergencia, es decir, los celulares van a estar prácticamente ya quedan inhabilitados. Teléfonos o números de emergencia, de atención ciudadana y prácticamente podrán hablar a su compañía telefónica nada más, así como recibir alertas en caso de sismo. Va a quedar prácticamente inusable ya el celular. Una vez que se vincula a la línea, la compañía telefónica restablecerá todos los servicios, llamadas, mensajes, datos móviles. A 6 días de que concluya el plazo para realizar el registro con Telcel, AT&T, Movistar, Altán Redes, este último para el caso de Bait y otros operadores móviles virtuales, faltan alrededor de 80 millones de líneas por registrar. Si usted me presiona un poco, le diré que son como 81 millones, ya que el universo es de 144 millones. Esto es lo que está perfilando la Comisión Reguladora de Telecomunicaciones. Según esta instancia, dice que por seguridad cada número telefónico debe estar a nombre de una persona a fin de eliminar el anonimato que ha permitido que la delincuencia cometa delitos como fraude o extorsión. Con esta medida, México dejará de ser uno de los pocos países que permitía adquirir un chip sin identificación y se suma a esta práctica internacional vigente ya en 166 países, así es de que usted dirá si es urgente o no. Si bien las líneas de pospago funcionan mediante contrato en el que los usuarios ya proporcionaron sus datos personales, bueno, ya nos dijeron en las compañías, no, usted no es necesario que vincule nada, ya tenemos sus datos. Y a las personas de prepago igual ya les dijeron, ustedes sí tienen que vincular sus números. Bueno, aún con que hay personas que firmaron contrato, hay algunas que no tienen asociada la CURP, por lo que es necesario verificarlo y en su caso hacer el registro en los sitios de internet de los proveedores de telefonía celular o en sus sucursales. Siete de la mañana con 30 minutos. Volvemos.
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3: Faltan 29 minutos para que sean las 8 de la mañana. Soy Javier Rodrigo Ruiz en este viernes. Viernes soleado, inicia con sol, terminaremos con una tormenta que no veas este viernes, pero bueno, iniciamos bien el fin de semana. Ya es fin de semana, es el último de junio y estaremos llegando el próximo martes a la mitad del año. Martes cuando juega la selección, ¿no? Todavía no sabemos contra quién va a jugar la selección mexicana de fútbol. Probablemente le tocaran los escoceses, así es de que vamos a ver faldas escocesas ahí en la cancha. Digo, con todo respeto para los escoceses, no es más que tomar el tema de una manera pues animosa, de una manera bulliciosa, y pues puede que nos toque incluso, ¿saben quién? La selección de Ecuador, que acaba de ganarle a los alemanes el día de ayer en un resultado que rompió la quiniela totalmente, porque nadie se hubiera imaginado que a la selección nacional de Alemania iba a sucumbir ante su similar de Ecuador. Bueno, baste decirle, amiga, amigo, que ayer, esta noche, que estamos ya amaneciendo de la noche, Ecuador no durmió. Fue una fiesta el haberle ganado ayer a los alemanes, pues ¿cuándo íbamos a imaginar? Y no porque Ecuador no tenga las agallas para poder hacerlo, sino que Alemania se ha visto desde 2018 que le ganamos, ¿se acuerda? En aquel partido del gol del famoso Chucky o Chucky, un golazo de México que le ganó en pleno Día del Padre, le ganamos a Alemania en aquel Mundial. Bueno, pues ya algunas selecciones se han visto también en ese terreno. Corea del Sur le ganó a Alemania en ese mismo Mundial, y ahora la selección del Ecuador, un equipo de Sudamérica, un equipo, digamos, no de la trascendencia o de la fuerza futbolística de Brasil, Argentina, Chile o Uruguay, sino que el Ecuador, que viene siendo como de mediana fuerza, viene a ganarle a Alemania, y ahora puede pasar que nos enfrentemos a Ecuador en la próxima etapa, es decir, en la instancia de 16avos de final. Pues vamos a ver si es con ellos, aguas, porque vienen envalentonados los hermanos ecuatorianos. Bueno, ellos están celebrando, y usted, amiga, usted

0: envalentonados los hermanos ecuatorianos. Bueno, ellos están celebrando, y usted, amiga, usted, amigo, ¿qué celebra este viernes 26 de junio? Y también el saludo para los las amigas y amigos que mañana, el sábado 27, estarán celebrando también aniversarios, cumpleaños, onomásticos, o lo que sea. Pues a todas ustedes, del 26 y del 27 de junio, muchas felicitaciones. Y para todas, para todos ustedes, aquí está. ¿Sí? ¿Se alcanza a escuchar? El abrazo, el apapacho y el becho, con gran gusto y estimación. La pasen de lo mejor, y les tocó, viernes y sábado, les tocó fin de semana. Riquísimo. Ya tendremos ocasión de saber qué es lo que van a hacer, cómo van a celebrar, nada más que, sí, háganle caso. Hace muchos años había una publicidad: nada con exceso, todo con medida, por favor, ahí se los encargamos. El saludo para los amigos de San Gregorio Atlapulco. Por allá anduvo la presidenta, ¿no? No, la jefa de gobierno. La jefa de gobierno de la ciudad, Clara Brugada, anduvo muy activa por los embarcaderos y demás. Saludos cordiales para todos ustedes allá en San Gregorio. A mi tocallito, Edilberto Pérez Ruiz, que hace un pan de primera para él y para todo su equipo. Saludos cordiales para el centro de acopio del nopal y la verdura. Esto es allá en el barrio de San Agustín, en Milpalta. Saludos cordiales. Y ya que estamos hablando de los milpaltenses, ¿cómo es cómo se les dice a ellos? ¿Sí? Milpalenses. Bueno, pues para todos ellos, el gentilicio, saludos. Y que les vaya muy bien a todos, sobre todo a don Ramiro Gómez, director y fundador de La Sonorísima. Que sea un día especial para él, para todos nuestros amigos allá, la familia, todas las familias. Y pues desde luego a nuestro queridísimo el Donas, que aquí ya lo andaban extrañando muchísimo. ¿Sí? Lo estaban extrañando. Porque pues es de extrañarse, claro que sí. Así es de que para él, para todos allá en Milpalta, milpaltense o milpanejo también se les dice, es el gentilicio tradicional. Todavía es muy común escucharlo entre los habitantes de la demarcación, los milpanecos, aunque ya hoy por hoy es el término más formal y utilizado con mayor frecuencia en la actualidad, milpaltense. Así es de que para todos ellos, saludos cordiales. Para la familia Filemón, para el Donas, don Donaciano Pérez Romero, y a todos por allá. Son las 7 de la mañana, 37 minutos. Andrés Layuz, director general de la Agencia de Trenes y Transporte Público Integrado, el día de ayer estuvo en la conferencia matutina y ahí habló de los avances en la construcción de los tramos del ferrocarril Querétaro-Irapuato y Saltillo-Nuevo Laredo. Se trabaja en diferentes fases en estas dos líneas.
1: Saben todas y todos ustedes, estamos trabajando en el proyecto de trenes de pasajeros que instruyó la Presidenta de la República desde el año, desde 2024, de tal forma que el agrupamiento de ingenieros Felipe Ángeles ha estado trabajando de México a Querétaro, como ahorita informará el general Vallejo, y de AIFA Pachuca, mientras que la agencia de trenes ha estado trabajando Querétaro-Irapuato, Saltillo-Nuevo Laredo, y también les daré información sobre la siguiente fase. Adelante, por favor. En este momento se continúan ejecutando actividades de desmonte y despalme en 48 kilómetros de vía, liberando frentes para las siguientes etapas constructivas en Querétaro-Irapuato, y ya tenemos la conformación de terraplén en 25 kilómetros continuos, avanzando ya en la preparación de la plataforma ferroviaria, es decir, durmientes, balasto, rieles. Se concluyeron 9 horas de drenaje que fortalecerán el manejo hidráulico y la estabilidad de la vía, y ya se iniciaron los trabajos en la estación de Celaya, la base de mantenimiento, la cual es estratégica para la operación y conservación de la línea. En Celaya ya se hizo también, se terminó por fin el libramiento ferroviario de carga, que es lo que permite que la zona de la estación que se usaba como patio, ahora ahí será la estación de pasajeros. En el caso de Saltillo Nuevo Laredo, se realizan trabajos de desmonte y despalme en 178, ya se realizaron en 178 kilómetros,

0: considerando la liberación de amplios frentes para continuar ya la construcción. Se construyeron ya 31 kilómetros de terraplén y se ejecutaron 48 obras de drenaje. Se mantienen 18 frentes de trabajo en ambos tramos.
1: También habló acerca de el tren, el aeropuerto, que ha sido gran éxito, el aeropuerto, algunos dicen el más hermoso del mundo, pudiera ser, a solo 2 meses de que se estrenó, en más de 1,5 millones de personas han usado el nuevo tren al AIFA, lo que demuestra la gran demanda y satisfacción que tienen los usuarios. Habla también el mismo director que acabamos de escuchar.
2: Del tren AIFA, Buenavista AIFA, si tienen algún reporte de cómo ya ha venido operando, cómo ha funcionado, cuántos usuarios han llegado hasta el momento, cómo ha visto esta operación de esta nueva ruta.
3: Sí, súper bien. Adelante,
4: André. El servicio que va de Buenavista a AIFA, como ahorita dijo la presidenta, ha operado muy bien, ha hecho un muy buen trabajo el equipo ahí de Fonadin, pero sobre todo los usuarios han mostrado su satisfacción. ¿Y cómo lo han mostrado? Usándolo. Ahorita ya es más de 1.5 millones de usuarios quienes han usado el servicio, y como nos dijo desde el día de la apertura el director general de Banobras, conforme fuera avanzando la operación, iban a ir mejorando las frecuencias y el tiempo de recorrido. Con el equipo de Fonadin hacemos una revisión semanal de cómo están los tiempos. Ahorita ya los recorridos, por una parte los recorridos son de alrededor de 47, 46 minutos, estaban en 52 minutos, entonces eso ha mejorado. Y ha sido muy preciso en términos de la frecuencia, de estar cumpliendo básicamente la salida cada 30 minutos en las terminales para hacer el recorrido.
1: Son las 7 de la mañana con 41 minutos, 7 con 41. Un hombre armado tomó como rehenes a 6 familiares y movilizó a más de un centenar de policías en los héroes Tecámac en el Estado de México. Más de 9 horas de que un sujeto armado y en estado de intoxicación permanecía atrincherado en el interior de su vivienda en la colonia Los Héroes Tecámac, en la sexta sección, mantuvo como rehenes y con la amenaza de hacerles daño a 6 personas, entre ellos 3 menores de edad, todos integrantes de su familia. Ante los hechos, más de 150 elementos de la Marina, Policía Estatal, Guardia Nacional, Ejército, Policía Estatal y Municipal mantuvieron un operativo para poder rescatar a los rehenes y cercaron varias cuadras a la redonda de la casa habitación. Los hechos ocurrieron cuando la esposa del sujeto, de nombre Miguel N., de 35 años, reportó que su pareja estaba armado en el interior de su vivienda, ubicada en la calle Jesús García, casi esquina con Abraham González, en la colonia Los Héroes, sexta sección, y tenía de rehenes a varios integrantes de su familia. Al lugar arribaron elementos de la Policía Estatal y Municipal, efectivos de la Marina. Posteriormente lo hicieron elementos de la Guardia Nacional y el Ejército. Según informaron de las corporaciones, se trató de un sujeto que portaba 2 armas y estaba trincherado en el interior de la casa habitación, amenazando con matar a sus hijos y familia. El sujeto estaba en estado de intoxicación y su reacción fue tomar como rehenes a su familia porque presuntamente lo querían anexar. Los elementos policíacos tuvieron que desalojar a los niños de 3 escuelas que se ubican frente al domicilio en la calle Jesús García, una secundaria, un jardín de niños y una guardería para resguardar su integridad. Se acordonó una de 3 cuadras a la redonda con unos 150 elementos, personal especializado en armamento y de operaciones especiales de la Policía Estatal y Marina arribó al sitio para dialogar con el sujeto, pero esta charla se tuvo que prolongar. Saúl Campos, de un centro de adicciones, fue quien fungió como enlace para dialogar con el sujeto, pero fue infructuoso. Le decíamos, dice Campos, que lo íbamos a internar para ayudarle y que la policía no procedería en su contra, pero primero nos dijo que sí, luego dijo que no. Se aferraba a la droga y que estaba dispuesto a matarse con quien fuera. Su esposa le dio un medicamento para que se alivianara. tenía a tres menores de 8, 10 y 13 años, que son sus hijos, dos adultos mayores, que son sus suegros y su esposa, y dos armas, una arma larga y una corta. Narró que el sujeto primero pidió el retiro de la seguridad y luego se le acercó un vehículo en donde se iba a subir, pero no lo hizo. Al filo de las 9 de la noche, la mujer del sujeto se asomó por una de las ventanas, gritando que no estaban como rehenes y desmintiendo que su esposo estaba drogado. El sujeto permanecía atrincherado con su familia como rehén, y los elementos policíacos mantenían, hasta donde se sabe, acordonada la zona en espera de liberar a los rehenes. Siete de la mañana, 44 minutos. La presidenta de la República anunció que este sábado estará en Chiapas. Y bueno, pues estará también el embajador de Estados Unidos en México, Ronald Johnson, y la secretaria de Agricultura de Estados Unidos para inaugurar la planta de moscas estériles contra el gusano barrenador.
5: Inaugurar la planta de moscas estériles para atender la plaga del gusano barrenador. Vamos a estar juntos en Chiapas, junto con el embajador. Esta es una prueba, por ejemplo, de la gran colaboración que hay. Para la realización de esta planta hubo recursos de México, hubo recursos de Estados Unidos, y hay un diálogo permanente entre la Secretaría de Agricultura de México y la Secretaría de Agricultura de Estados Unidos para poder atender este tema. Hay diálogo permanente sobre temas comerciales con la Secretaría de Economía y otros equipos, y también sobre temas de seguridad, en los que hay una colaboración permanente y nuestra visión permanente de respeto a nuestra soberanía.
1: Tenemos pausa y vamos a regresar de inmediato porque hay muchas cosas que comentar para ustedes, entre otras. La economía no puede evaluarse únicamente por el Producto Interno Bruto, dice Claudia Sheinbaum. Cárteles de Sinaloa y Jalisco prioritarios para la DEA en el combate al fentanilo, dice el director de la DEA, precisamente en este momento, el señor Terry Cole. Y también vamos a escuchar a Martí Batres, director del ISSSTE. La transformación del instituto ya es una realidad y avanza en la ampliación y su propia renovación. Con esto y más volvemos. 7:46 en breve.
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1: Siete de la mañana, 48 minutos. Ya pasaron más de 24 horas del inicio del conflicto allá en Los Héroes Tecámac, en el Estado de México. El sujeto continúa atrincherado dentro de su domicilio en la sexta sección de este fraccionamiento. Las autoridades federales y estatales mantienen un fuerte operativo en la periferia para intentar resolver la situación mediante el diálogo. Y es que el hombre continúa intoxicado y no hay manera de poder interactuar con él. Las personas al interior en la vivienda, su esposa, sus tres hijos de 8, 10 y 13 años de edad y sus suegros. Ya hay más de 150 elementos de la Marina, el Ejército, la Guardia Nacional y policías estatales y municipales que tienen cercada la zona. Esto como medida preventiva, y también ya se desalojaron, como les comentaba, tres planteles educativos cercanos. Inicialmente, bueno, ya se comprobaron algunas contradicciones en las declaraciones, porque se había reportado como un secuestro con rehenes durante la noche del jueves. Como les comentaba, la esposa y la suegra se asomaron por la ventana y declararon a los medios que no están secuestradas ni son víctimas de violencia. Obviamente, pudieron haber sido azuzadas por el secuestrador. Afirmaron que el hombre padece esquizofrenia y que el pánico de los niños se debe al imponente cerco policial que rodea su casa. El personal especializado del Centro de Adicciones y las fuerzas del orden han intentado negociar su entrega pacífica, pero el sujeto, intoxicado de por medio, se ha negado reiteradamente y ha amenazado con quitarse la vida. El despliegue táctico sigue activo en el lugar en espera de instrucciones. Para la Administración del Control de Drogas, la DEA, en Estados Unidos, los cárteles mexicanos de Sinaloa y el Jalisco Nueva Generación son la prioridad en el combate al fentanilo, afirmó el director de esta institución, Terry Cole. La DEA se ha enfocado en aplicar toda la fuerza de la organización a esta lucha mundial, acotó su director en entrevista para el diario Contralínea. Estamos cazando a los terroristas extranjeros responsables, dice. Esto incluye a cada uno de los facilitadores, distribuidores y a cada individuo que se beneficia de este veneno. En un comunicado publicado en las cuentas de la dependencia estadounidense, Terry Cole ha afirmado que debido a los impactos de este estupefaciente, destruir familias, devastar comunidades y desafiar a las fuerzas del orden, es entonces, dice Terry Cole, que el pueblo estadounidense espera y merece que la DEA elimine esta amenaza, y es exactamente lo que estamos haciendo. La DEA está en lista para liderar esta lucha con los cárteles. El director de la institución del vecino país del norte informó que la incautación de 14.000 kilogramos de fentanilo y más de 62 millones de pastillas de esta droga desde que comenzó la administración federal del presidente Donald Trump, se detuvieron a 478 millones de dosis letales, detuvieron el paso de casi 500 millones de dosis a territorio estadounidense. Así las cosas. En este comunicado que presentó Terry Cole se habla también de que pues es importante detectar a cárteles mexicanos de estos dos estados, Sinaloa y Jalisco, en donde para Terry Cole es prioritario atar y atacar a estos grupos en el combate al fentanilo. El director del ISSSTE, Martí Batres Guadarrama, dijo que el gobierno presente avanza en la ampliación y la renovación del instituto.

0: El rescate del sector salud es una de las grandes prioridades del gobierno de la presidenta Claudia Sheinbaum, por dos razones básicamente. Una, porque es un derecho fundamental para el bienestar de la gente, y dos, porque los gobiernos del PRI y del PAN dejaron hecho trizas el sector salud. Por eso en el ISSSTE hemos llevado a cabo diversas transformaciones, entre otras, por ejemplo, la renivelación de las enfermeras, trabajadoras sociales, terapistas. De igual manera, la sustitución de 486 ambulancias por 695 nuevas, la incorporación de 6 robots Da Vinci, los cuartos azules para la interpretación de mastografías con inteligencia artificial, la incorporación de 1,295 especialistas, la sustitución de 2,275 camas por nuevas camas eléctricas, la apertura de los hospitales en Acapulco, Tlajomulco, Torreón, el rescate del Hospital Calero en Cuernavaca, la implementación del programa La Clínica es Nuestra, el programa Trato Digno y la telemedicina en 859 puntos del país, entre muchos otros puntos que forman parte de esta transformación. Si quieres saber más, lee mi columna en el Heraldo.
1: Bueno, pues ahí está Martín Batres a las 7 de la mañana con 54 minutos, 7:54. La línea 2 del sistema de transporte colectivo Metro registró este jueves una de sus primeras fallas de consideración, apenas unos días después de que se concluyó el proceso de modernización y reapertura total de sus estaciones. La suspensión del servicio afectó el tramo comprendido entre Pino Suárez y Xola, donde miles de usuarios fueron desalojados alrededor de las 8:30 de la mañana. En plena hora pico, generó largas filas, retrasos y complicaciones para quienes diariamente utilizan esta línea para trasladarse al centro y sur de la Ciudad de México. A través de sus redes sociales, el Metro informó únicamente que realizaba maniobras para el retiro de un tren, advirtió sobre circulación lenta y mayores tiempos de espera en los andenes. Hasta las 2 de la tarde de este jueves no había informado la causa específica de la avería ni una hora estimada para el restablecimiento total del servicio. A diferencia de otras contingencias similares, tampoco se implementó un servicio emergente con unidades de la Red de Transporte de Pasajeros, RTP, por lo que los usuarios tuvieron que buscar alternativas por propia cuenta. La interrupción ocurre apenas días después de que el gobierno de la Ciudad de México anunció la conclusión de los trabajos de modernización de la línea 2, proyecto que se desarrolló durante varios meses y cuya ejecución coincidió con los preparativos para la Copa Mundial de Fútbol del 2026. Las últimas estaciones pendientes de reabrir fueron Chabacano y Zócalo Tenochtitlán. Chabacano volvió a operar apenas hace unos días, mientras que la estación Zócalo reanudó actividades apenas el miércoles, completando oficialmente la entrega de toda la línea. Horas más tarde, usuarios comentaron que el servicio había sido restablecido alrededor de las 11 horas. Sin embargo, el sistema de transporte colectivo nunca emitió un comunicado oficial para informar la reanudación de la operación. Pese al regreso de los trenes, pasajeros continuaron reportando saturación en andenes, alta influencia y, bueno, alta afluencia de usuarios y circulación lenta en distintos puntos de la línea 2. Hasta donde se sabe, el Metro todavía no había informado de manera oficial qué originó la falla ni publicó un reporte técnico sobre el incidente, por lo que las causas de la interrupción permanecen sin mayor explicación.

La Secretaría de Gestión Integral del Agua anunció otra lista de colonias que no tendrán suministro hasta el próximo miércoles. A través de un breve comunicado, la dependencia mexicana reveló que su personal realiza trabajos de mantenimiento en el equipo de bombeo del Pozo Ciudad Deportiva 2, por lo que habrá baja presión de líquido en las colonias de la Alcaldía Iztacalco, al oriente de la capital. Pero aquí viene lo importante del asunto. Las colonias que se van a quedar sin agua hasta el próximo miércoles son las siguientes. Habrá baja presión de líquido en las colonias de la Alcaldía Iztacalco. La dependencia reveló que el personal está trabajando allá en Ciudad Deportiva, y entonces las colonias que se quedarán con baja presión o ya de plano sin agua serán Ex Ejido de la Magdalena Michuca, Granjas México, Gabriel Ramos Millán y Sección Bramadero. Una de las interrogantes entre los ciudadanos se encuentra relacionada hacia la fecha exacta en la que volverá el líquido a las colonias mencionadas. Hasta el momento se ha dado a conocer que será el miércoles, como les comento, cuando se restablezca el servicio.

En la alcaldía Cuauhtémoc se tienen identificados 1,000 predios catalogados por las autoridades de protección civil de esa demarcación como de alto riesgo, de acuerdo con registros oficiales llevados a cabo entre 2019 y 2024. 5 colonias, ahí se ubican los inmuebles que podrían estar en riesgo de sufrir algún colapso, como el sucedido el 20 de junio en el predio ubicado en el número 61 de la colonia Chilpancingo, en la colonia Hipódromo Condesa, inmueble que, de acuerdo con autoridades, estaba identificado desde 2021 como una construcción de alto riesgo. Las colonias Guerrero, Centro, Buena Vista, Santa María, La Ribera y Roma son identificadas por los cuerpos de protección civil de la Cuauhtémoc como focos rojos. Explicó que actualmente personal de la alcaldía realiza revisiones en distintos edificios para determinar si representan un riesgo para sus habitantes y vecinos. Sin embargo, también dijo que han enfrentado obstáculos debido a que algunos propietarios o inquilinos se niegan a permitir el acceso para efectuar las inspecciones. Uno de estos casos se registró hace 2 días en la calle Violeta número 98 en la colonia Buenavista, donde se encuentra un foro cultural. Durante una visita, el personal de la Protección Civil intentó hacer una inspección, pero una persona que se identificó como encargado del lugar les negó el ingreso a los funcionarios de la alcaldía. Personal de Protección Civil explicó a reporteros de la prensa que la persona les advirtió: no les podemos permitir la entrada porque no entiendo quién dio la queja. Les dijeron, bueno, vecinos han difundido a través de redes sociales imágenes del interior del inmueble donde, de manera presunta, se observan daños estructurales del centro cultural. Los elementos de Protección Civil reiteraron la disposición de la alcaldía para efectuar la revisión si se les permite el acceso. El encargado, que en 2017 reconoció se registró un colapso en parte de la fachada, antes de esa fecha, autoridades del gobierno de la Ciudad de México ya habían realizado diligencias en el lugar. El responsable del edificio se comprometió a entregar la documentación correspondiente al área de Protección Civil para dar seguimiento a la evaluación del inmueble. El pasado 20 de junio colapsó la barda de otro inmueble catalogado también como de alto riesgo en la alcaldía Cuauhtémoc, lo que dejó como saldo la muerte de un joven y una mujer de la tercera edad lesionada. Tras las labores de rescate realizadas por los cuerpos de emergencia, se confirmó el fallecimiento del joven, mientras que la mujer fue trasladada a un hospital donde permanece bajo supervisión médica. Las autoridades reiteraron el llamado a propietarios e inquilinos para permitir las inspecciones preventivas, al señalar que estas acciones pueden evitar tragedias.

Y en nuestras efemérides musicales, un día como hoy, pero fíjese usted la fecha, 2015, es decir, hace 11 años, el guitarrista Javier Batis, quien fuera maestro de Carlos Santana, fue reconocido en su natal Tijuana, Baja California, al ser nombrada una calle Rampa Javier Batis. El Consejo Municipal de Nomenclatura de la ciudad aprobó por unanimidad el cambio de la Rampa Altamira, ubicada en la Delegación Centro, por el título que hace honor al músico en reconocimiento al prestigio que tuvo y que tiene todavía después de una larga carrera. Javier Batis, guitarrista mexicano que perdió la vida el 14 de diciembre de 2024. Javier Isaac Medina Núñez, quien fuera maestro de guitarra del mismísimo Carlos Santana. Bueno, pues ahí lo tenemos en el fondo musical con esta The House of Rising Sun, en español, La Casa del Sol Naciente.

bueno, creador de todo un estilo que hasta pues el mismísimo Alejandro Lora le copió, en honor a la verdad. Ahí está Javier Batis, que pues fue también pionero del rock fuerte, del rock duro a finales de los 60s en nuestro México. Ya ha fallecido Javier Batis, todavía en vida, en 2015 le fue honrado con esta distinción. Pues con la guitarra de Batis, maestro de Carlos Santana, en el fondo musical, nos vamos. Gracias por habernos acompañado. Ah, desde luego que sí, esto que está usted escuchando en el fondo musical de La Cava, de Buenos Días Rock and Roll y de Vibraciones del Rock, de Humberto Cantú, que esperamos volver a reivindicar en nuestras programaciones musicales algún día, ya que fueron base de la programación de Radio Chapultepec en algún momento, como programas especiales aquí mismo en el 560. Soy Javier Rodrigo Ruiz, dándoles las gracias, deseándoles un excelente fin de semana. Yo en la producción total de contenidos, la coordinación y la conducción de este servicio informativo aquí en Radio Chapultepec. Pasen ustedes el mejor de los fines de semana. Todavía nos vemos en junio, la semana que entra, ¿verdad? Pero este ya es el último fin de semana del sexto mes del año. Pásenla muy bien.

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2: No son pocas las veces que se ha generado polémica por la competencia, según desleal, que representa para los taxistas el servicio de plataforma, sin valorar que es el usuario el que lo prefiere. Y la pregunta que se debería responder es ¿por qué? Hay oposición de parte de taxistas en terminales como el aeropuerto de la Ciudad de México, de igual manera en Acapulco, en Tuxtla Gutiérrez, Veracruz, Tamaulipas, Durango y algunas regiones de Hidalgo y Michoacán. Pero resulta que los concesionarios no mejoran la calidad de su servicio, que la más de las veces es malo y caro. Por eso los usuarios prefieren las plataformas porque ofrecen una conveniencia inigualable. Rapidez y seguridad. Estos modelos centralizan múltiples opciones en un solo lugar, permitiendo a los clientes ahorrar tiempo, comparar precios y acceder a servicios desde cualquier dispositivo y sobre de cualquier punto, algo que deberían imitar los concesionarios.
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cuelgan de las paredes como tú los colocaste. Tus sandalias están en su lugar y hasta tu bata de baño está donde la pusiste tú. Lo único que ha cambiado es el espejo. Ahora, cada vez que lo veo, me refleja una figura con unas sombras profundas bajo mis ojos y unas arrugas que empiezan a amenazar mi rostro

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0: Como parte de la Estrategia por la Paz y contra las Adicciones, cada mes, unos 700.000 jóvenes participan en actividades diversas en plazas de las 32 entidades de la República y al menos en 4.790 parques y alrededores se le dio color a nuestras calles. ¿Vale la pena gastar dinero público en eso? Porque el asunto de las adicciones es muy complejo, sobre todo en los jóvenes cuya realidad lo agobia o frustra. Y se refugia en las drogas, que son más daño que solución. La respuesta es sí. El arte es una poderosa herramienta para combatir las adicciones gracias a la arte terapia, que permite a las personas expresar emociones complejas, canalizar sentimientos de dolor, reducir el estrés y transformar el trauma en un entorno seguro y creativo. De ahí, la urgencia de ampliar esa cobertura desde la niñez misma, solo en la adolescencia.
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3: No son pocas las veces que se ha generado polémica por la competencia, según desleal, que representa para los taxistas el servicio de plataforma, sin valorar que es el usuario el que lo prefiere. Y la pregunta que se debería responder es ¿por qué? Hay oposición de parte de taxistas en terminales como el aeropuerto de la Ciudad de México, de igual manera en Acapulco, en Tuxtla Gutiérrez, Veracruz, Tamaulipas, Durango y algunas regiones de Hidalgo y Michoacán. Pero resulta que los concesionarios no mejoran la calidad de su servicio, que la más de las veces es malo y caro. Por eso los usuarios prefieren las plataformas porque ofrecen una conveniencia inigualable. Rapidez y seguridad. Estos modelos centralizan múltiples opciones en un solo lugar, permitiendo a los clientes ahorrar tiempo, comparar precios y acceder a servicios desde cualquier dispositivo y sobre de cualquier punto, algo que deberían imitar los concesionarios.
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5: ¿Te sientes triste? ¿Estás enojado? ¿Enfermo? ¿Piensas que la vida ya no tiene sentido? Mira, lleva tu mano al corazón y percibe la sinfonía de la vida que palpita en ti. La vida que te entrega el arquitecto del universo en cada amanecer, así envuelta como regalo en un día nuevo para estrenar. La vida que no termina ni con la llamada muerte, porque con un solo pensamiento y un sentimiento de amor puedes estrechar fuertemente y decirle te amo a él, a ella, que físicamente, solo físicamente, ya no están. Y a ti, en ese lenguaje silencioso con el que habla Dios, te dice, tantas cosas, pero hay que poner atención. Te dice que sin importar el fondo emocional que estés viviendo, lo oscuro de la noche por la que atraviesas, o lo profundo del abismo en el que te encuentras, hasta ahí llega la mano extendida del Creador para invitarte a ponerte de pie, dirigir la mirada al cielo y percibir en lo grande, en lo pequeño, en lo finito, lo infinito, su grandeza sin límite, su amor sin condición. Y te lo dice de tantas y tantas formas, pero hay que poner atención, guardar silencio, escuchar al corazón. Percíbele en la brisa fresca que acaricia tu rostro, en el brillo de una estrella, en la luz, el calor del sol, en el canto, el vuelo de las aves, en el aroma, el color de las flores, en la sonrisa de un niño, la bendición de un anciano, en cada latido del corazón y en las mil formas con las que el arquitecto del universo, creador de cielo, de mar y de tierra, te dice que vive en ti y está siempre contigo.

0: Hola, hola, ¿qué tal? ¿Qué tal? Qué gusto saludarte y llegar hasta ti a donde quiera que nos estés sintonizando a través de Radio Chapultepec. Estamos transmitiendo para ti completamente en vivo y en directo. Así es que desde este momento yo te digo... ¡Llámanos ya! ¡Haz contacto con nosotros! Comunícate cuanto antes al 55-55-41-43-19 y al 800-00-274-34. No dejes de llamarnos, no dejes de hacer contacto con nosotros y dinos a quién vas a incluir en la cadena de oración. O inclúyete tú misma, tú mismo, se vale. Porque hoy es viernes. Y los viernes toca. Y toca triple además, claro que sí. Es triple la cadena de oración. Por eso decimos que quien llama el viernes queda registrado también en sábado y también en domingo. Así es que no te quedes fuera ni dejes fuera a tus seres queridos. Comunícate cuanto antes también para las mañanitas. ¿A quién quieres festejarle su santo, su cumpleaños, su aniversario? No dejes de llamar, no dejes de hacer contacto con nosotros, porque hoy tenemos un viernes de salud. Claro que sí, a tu salud, que esto y que el otro, salud. No dejes de llamarnos, no dejes de sacar tu cuaderno de notas que espero ya tengas a la mano. Recuerda, el objetivo de esta emisión es orientarte sobre cómo funciona el cuerpo, cómo funcionan algunos productos naturales, cómo te pueden ayudar a complementar, nunca sustituir la opinión profesional, la consulta médica, el diagnóstico profesional de un médico jamás va a sustituirse. Así es que llama cuanto antes y dinos tus dudas, tus inquietudes, tus anhelos, también las broncas que puedas llegar a tener de salud, tus problemas, tus experiencias, cómo te ha ido, cómo te has sentido, por qué no lo compartes con nosotros. Es bien importante, es que a veces minimizamos, como esto es naturista, como esto es homeopático, hay una frase muy común, muy errónea, pero muy común: si no te hace bien, tampoco te hace mal. No es cierto. La medicina, la que tú conoces, la alopática, finalmente, ¿de dónde surge? Ha ido evolucionando, ahora ya hay muchas cosas sintéticas, sí, pero surge de la herbolaria. Ahí están los primeros pasos. Así es que cuando se hace de manera profesional, con conocimiento, entonces tenemos una muy, muy buena pauta. Empezamos de lleno, no sin antes saludar y sobre todo agradecer a quienes hacen posible que este programa se lleve a cabo. Empezamos por Héctor Pureco, es nuestro productor, y hasta el cielo le mandamos un fuerte abrazo. En la coordinación de producciones está el güero Oscar García y Josué Rafael. Ellos son el dúo dinámico, bien conocidos ya por todos, bien famosos. Hay mucha gente que está bien emocionada que va a hacer el programa con público para el aniversario. Y a nosotros eso nos emociona mucho, pero hay gente que quiere venir para conocer al dúo dinámico. Miren nada más. Bueno, pues aquí los van a tener en vivo y a todo color. Gracias también a mis compañeros del CECIT que ya te están contestando, que ya te están atendiendo en el 55-55-41-43-19 y en el 800-00-274-34. No, yo no soy celoso. Yo sí puedo compartir al club de admiradoras. No, yo encantado de la vida que estemos juntos. Dicen que ellos no. Miren nada más. Bueno, ¿En quién me quedé? En los compañeros del CECIT. A ellos les agradecemos mucho, como siempre, su participación, su apoyo. Gracias en los controles técnicos a la bella Nicky Mena, allá en la cabina de Radio Chapultepec, y sobre todo gracias a ti que nos estás escuchando, a ti que nos estás viendo. Muchas, pero muchas gracias por permitirnos estar siempre contigo.
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2: En las notas breves y enriquecedoras de hoy, ¿sabías que en los Juegos Olímpicos de México 68, la primera medalla de oro que se obtuvo fue gracias al triunfo de Felipe Muñoz en la disciplina de natación 200 metros pecho? Esto con un tiempo de 2 minutos y 28.7 segundos. Así nos vamos al pronóstico del tiempo.

Lluvias muy fuertes en Veracruz y Oaxaca. Este día hay una circulación ciclónica en niveles altos de la atmósfera y una vaguada en altura, las cuales se estarán extendiendo sobre el noreste, oriente, centro y occidente del país. ¿Cómo se traduce esto al norte de la República? Bastante calor, temperaturas que llegan a superar los 45 grados, por ejemplo, en Baja California y en Chihuahua. ¿Cómo la ves? 45 grados. Aquí con 30 sentimos que nos quemamos, ¿te puedes imaginar? Bueno, pues el resto de la República, casi todo el resto de la República, sí tiene lluvias. Nosotros no somos la excepción. Te adelanto de una vez, fin de semana. El día de hoy tendremos ya una recuperación, pero no tanto como nos la marcan en el servicio, ¿eh? Hay una recuperación. Habíamos ido 21, 22 grados. Vamos a llegar hasta 24, sábado 23 y domingo 22 de temperatura máxima. Digo, climas agradables, vamos a ver un poquito el sol, pero la posibilidad de lluvia está latente hoy hacia la tarde. El día de mañana tenemos lluvia en la tarde y noche, y el día domingo tendremos lluvias pues prácticamente todo el día desde las 11 de la mañana. Lo bueno es que todas son de manera aislada, dispersa, pero digo, es agüita y moja, hay que tomar las precauciones necesarias si vas a andar en la calle.

Bueno, pues vamos a empezar de lleno. Tú vas marcando la pauta, el tema lo pones tú. Sé que tenemos temas pendientes, pero aquí se aplica lo que dice Mafalda: lo urgente le quita tiempo a lo importante. No porque sea menos importante, no, pero si programamos un tema no nos podemos desviar y hay muchas, fíjate, apenas estamos arrancando y hay muchas llamadas con preguntas de situaciones que estás pasando en este momento, no te podemos dejar sin respuesta. Así es que te invito a que tú también te comuniques al 55 55 41 43 19 y al 800-00-274-34. Aquí te estamos escuchando con mucho gusto. Te estamos leyendo también. Si mandas mensaje en el YouTube, estamos al pendiente. Pues si les parece, vamos a hacer un corte para iniciar y regresamos ya para no dejar inconcluso, ¿les parece? Entonces, no se diga más. Recuerda la información básica. Estamos en Radio Chapultepec. Es el 560 de AM. Avísale a todos los que puedas. Te lo van a agradecer y nosotros más. Gracias de antemano. Pasa la voz. Esperamos tu llamada, tu mensaje y esperamos a que pase el corte para continuar siempre contigo.

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Ya estamos de regreso. Muchas gracias por estar con nosotros esta mañana, pero sobre todo muchas gracias por permitirnos a nosotros estar siempre contigo aquí en Radio Chapultepec. Marina López Vázquez, tengo gastritis, reflujo y acidez. ¿Qué puedo tomar? El médico me dio unas pastillas, pero no me ayudan. Orlando, por favor, dime algún tratamiento naturista y que me recomiendes algún doctor del CECID que me pueda valorar. Ya sí le había contestado Marinita, porque dice que no le había contestado. Yo me acuerdo que le recomendé al doctor Monroy, creo que le va a hacer mucho bien, sobre todo saber el origen. A veces luego pensamos en gastritis, damos tratamiento como tal y no resulta. Miren, en México es muy probable, por lo menos el 60% de la población adulta, adulto joven y adulto mayor, 60% mínimo, tenemos una bacteria que se llama Helicobacter pylori. En algunos casos prolifera y es cuando se sienten más los síntomas. Pero de que la tenemos todos, o te digo, por lo menos el 60% de la población de adultos, es un hecho. Entonces hay que tratarla. El tratamiento alopático, cuando ya está en crisis, es muy fuerte. Es la mezcla de 4 antibióticos. Creo que hay alguna otra mezcla que es de 3, pero súper fuertes. Y si ya está dañada la mucosa gástrica y tú aparte te tomas tantos antibióticos, puede haber hasta perforaciones. Es muy delicado. Entonces no hay que llegar a eso. Sí le recomiendo con mucho gusto, porque ya me está diciendo que está en tratamiento médico y que va a venir a ver a otro médico. Le digo, le recomiendo al doctor Edgar Monroy. Creo que va a ser una excelente alternativa. Entonces le voy a recomendar algo que, sea lo que sea, le va a ayudar, le va a calmar mucho la molestia. Vamos a tomar compuesto 3 y copalserín. Nos lo vamos a tomar juntos con las hierbas suecas. ¿Cómo va a ser esto? Una tableta de compuesto 3, una grajea de copalserín. Creo que vienen, también en tabletas. Entonces, una tableta de cada una, 10 minutos antes de cada comida, con las hierbas suecas. ¿Cómo se toman las hierbas suecas? Una cucharada sopera en, yo creo que el vaso completo, porque saben gacho, la verdad. Pero bueno, Rafa las tomó y dice que no le supieron tan mal. Es tolerable, o menos que tolerable, más que tolerable. Ah, que saben como café sin azúcar. Bueno, cada quien, ¿no? Lo cierto es que con ese vaso de agua te vas a tomar tus dos tabletas unos 5 o 10 minutos antes de cada comida. Y después de cada comida vas a tomarte fenogreco, dos juntas. Vas a ver el cambio desde los primeros momentos, desde los primeros días. Fenogreco, tú te vas a dar cuenta de cómo respondes. Me avisas, por favor, Marina. Hay que sacar la cita, para que a la brevedad seas atendida y veamos si es necesario hacer un estudio, incluso una endoscopía, porque a veces pensamos que es algo leve y llega. Yo les platiqué un caso que a mí me impresionó, pero mucho, y me hizo aprender tempranamente, porque yo apenas estudiaba medicina, estaba en los últimos años, estábamos haciendo ya prácticas en hospitales, y llegó un paciente que narraba, él tendría, que les gustó, unos 60 años, y narraba que desde los 20 aproximadamente, 20, 22 años, había empezado con molestias en el estómago, y empezó con el Alka-Seltzer, con la sal de uvas, se le quitaban, y así se estuvo algún tiempo, no sé, algunos años. Después ya no era suficiente y empezó con el famoso Melox. Y dice, me sentía tan bien que así estuve otros tantos años. Después ya no era suficiente, ya eran, por decir algo, 10 pastillas de Melox que me tomaba al día
y llegó el momento en que ya no me hacían. Entonces apareció, hoy extinta, la ranitidina. Y entonces empezó con la ranitidina. Y primero de 150 miligramos, luego de 300. Así se echó otros años, hasta que ya no le hacían. Luego el omeprazol, a cantidades estratosféricas de omeprazol, hasta que ya no pudo más. Así se echó casi 40 años de su vida, ¿cómo la ves? Y llegó al hospital para encontrarse que el problema de fondo había sido cáncer. Un cáncer que, por supuesto, te podrás imaginar, estaba ya muy avanzado y no había ya nada que hacer. Fíjate, dejó pasar 40 años de su vida. Vete a saber si los 40 era ese el problema. A lo mejor se desarrolló en los últimos 5 o 10. Vete a saber, eso es conjeturar. Lo que es un hecho es que se pudo haber detectado de manera oportuna. Y créeme que un cáncer detectado oportunamente es bien fácil de erradicar. Vences porque vences. El problema es cuando este ya avanzó. Así, yo les pido que no dejen pasar ningún síntoma, como si fuera algo pasajero o algo leve, ya se me pasará. Si el cuerpo tiene alguna manifestación, es por algo. Hay que hacerle caso, te lo pido. Bueno, vamos ahora a leer. Nuestra querida Jovis dice: buenos días, mis doctores hermosos. Yo ya tengo 23 años escuchándolos y ahora siento que está más padre porque los podemos ver. Bendito sea el YouTube, los amo. Gracias, Jovis. ¡Qué amable! Pero hay mucha gente que no cuenta con el YouTube. Avísenle que estamos en radio en el 560 de AM. Aurora Limón pregunta: ¿el curcubión, el Osozanz junto con el Flex Rex son para la artritis y las reumas? ¿En qué nos ayudan específicamente cada uno? Gracias, gracias, gracias por tantas enseñanzas todos los días. Gracias a ti, Aurorita Limón. A ver, vamos a ir separando. El curcubión no entra en este grupo. Ese es básicamente un analgésico. Vendría a ser el equivalente al doloneurobión alopático. Ese sería el curcubión. Entonces, como complemento para un tratamiento de artritis y reumas, sí te ayudaría porque disminuye la molestia, pero no cura. Entonces lo eliminamos de ese grupo. Entonces nos queda aquí el Flexrex y el Osozanz que tú mencionas, y yo te agregaría el X-Flex, que bueno, ahorita no lo hay. Algunos los conocen como las cápsulas verdes. Bueno, ahorita no lo hay, pero sí va a haber, ¿verdad? Vamos a tener pronto el X-Flex. Bueno, a lo mejor hoy llegan, me dicen, a ver, ojalá. Bueno, ¿cuál es la diferencia entre uno y otro? Fíjate muy bien, efectivamente los tres están encaminados a lo mismo. Los repito, FlexRex, Osozanz y X-Flex. Vámonos, ¿cuál me pusieron primero? El FlexRex. El FlexRex es un mantenimiento, o sea, no te tienes que esperar a que aparezcan los síntomas, un mantenimiento general del sistema óseo, porque te va a ayudar a lubricar las articulaciones, esto es, va como a fortalecer la sinovia, que es como el cojincito que hay entre hueso y hueso, va a darle mayor movimiento, mayor elasticidad, va a desinflamar, entonces es muy bueno, incluso a nivel preventivo. Por ejemplo, cuando entran en la menopausia suele perderse mucho calcio, ese contiene un poquito de colágeno, creo que también trae algo de calcio, no me acuerdo. Lo que sí es un hecho es que sí trae calcio de coral. Y trae el metilsulfonilmetano, que es el que te digo va a desinflamar. Es muy bueno, preventivo y como un tratamiento a largo plazo. Esa es la característica. Ahora vámonos a los Osozanz. El Osozanz está más encaminado al proceso desinflamatorio y doloroso. Por eso diría, voy a tomar las palabras de mi compañero Evin. Ya veo por qué la gente ama a los Osozanz. Él un día venía con un dolor
que de plano me dijo, con la pena me voy a tener que regresar, no aguanto, no puedo estar ni sentado ni parado, me duele mucho. Le digo, bueno, pero no te puedes ir así, tómate dos Susans, siéntate un momentito y vemos cómo evolucionas. Y al ratito lo vi que andaba, porque estábamos en plena promoción, y andaba en friega para arriba, para abajo. Y todo. Le digo, ¿y tu dolor? Yo dije, este ya se está haciendo el fuerte. Y dice, lo único que te puedo decir, doctor, es que ya sé por qué la gente ama a los Susans. Y pues sí, lo vivió, dice, ya no siento nada, me siento bien, solo un poquito de molestia, pero para el dolorazo que traía. Entonces es más para procesos dolorosos. Y de una vez rápido, el último, el X-Flex, es como un tratamiento ya específico para articulaciones desgastadas. Ese te digo, no hay, pero está por llegar. Es un tratamiento básico, dos capsulitas al día son más que suficientes. Pausa, no te vayas después del corte, continuamos siempre contigo.

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Ya estamos de regreso. Continuamos. Gracias por estar con nosotros esta mañana. Y sobre todo, muchas, muchas gracias por permitirnos a nosotros estar siempre contigo aquí en Radio Chapultepec. Radio Chapultepec 560 de AM. No dejes de llamarnos, no dejes de hacer contacto con nosotros. Vamos a continuar, tenemos muchas llamadas, lo cual agradezco mucho por tu confianza. Gracias Rosa Crespo Nava, Silvia Fragua, Graciela Hernández Quiroz, Irma Medina, Rosalena Díaz Marín. Ya anotamos sus canales de oración. Las preguntas las vamos formando aquí conforme van llegando y con mucho gusto vamos a irles respondiendo. Gracias Aurelia, como siempre, tus comentarios hermosos que nos llenan el corazón. María Gómez Estrada, mi hija tiene 44 años y desde hace 20 años tiene artritis reumatoide, utiliza muletas. Le había usted dicho que tome el Flex Rex, pero me dijo que primero quería desintoxicar su cuerpo. ¿Qué nos recomienda para desintoxicar? Ella toma cortisona, no ha ido al médico desde hace tiempo y no quiere ir. Lo primero que le voy a decir, no me das el nombre de tu hija, pero lo primero que le voy a decir es que hay que tener conciencia, hay que ser responsables. No nada más es decidir, es así como decido hoy si me visto de negro o me visto de blanco o tomo sopa de fideo o sopa de letras. No, estás hablando de tu vida, como de que hoy no me lo tomo por esto y estoy tomando nada más esto y

estás hablando de tu vida, como de que hoy no me lo tomo por esto y estoy tomando nada más esto y no voy al médico. La cortisona tiene un tiempo, si tú la tomas por más tiempo puedes dañar tus riñones, puedes hacerte más daño del que te imaginas, y además puede tener como un efecto colateral, es bien frecuente que se revierte su acción y entonces te puede hacer más daño que bien. Sí está indicada en una artritis, sobre todo cuando es crónica, pero con determinadas dosificaciones que se van disminuyendo y se van cambiando. Tienes que ir al médico, a un médico especialista que te ayude. Estás muy joven, no puedes hacer caso omiso. Sí, está bien que te desintoxiques. Fíjate que en naturismo hay algo muy bueno, se llama Detox, el nombre te lo dice todo, y no es otra cosa que un concentrado de ácidos grasos de origen vegetal, viene derivado del pino. Entonces no solo te va a limpiar el hígado, sino también riñones. Tu cuerpo en general va a haber una depuración muy interesante y va a potencializar el efecto de los medicamentos. Pero en mi opinión, tienes que ir, forzosamente tienes que ir al médico y te tiene que dar un tratamiento así de desde ceros para tratar de revertir. Es que por tu edad estoy muy optimista, se puede hacer mucho, pero tú prácticamente no la has tratado, ve tú a saber desde hace cuánto tiempo. Te recomiendo al doctor Oliver Gutiérrez, es internista maravilloso, el teléfono es 5753-6509. 5753-6509, ahí lo vas a contactar, te lo recomiendo, pero si no al que tú quieras, ve con quien tú decidas, lo importante es que te atiendas, de veras, no tomes esas decisiones que son, lo digo con mucho cariño, con mucho respeto, pero también con mucha energía, son decisiones irresponsables, es muy fácil, porque uno a veces dice, es mi vida. Perdóname, no es así. Tu vida es también de quienes te aman, de quienes sufren al verte mal, de quienes se sienten mal porque tú estás mal. Tenemos la obligación de estar bien. Ojalá lo entiendas. Te mando un abrazo, un beso con mucho cariño y tomes la decisión de empezarte a tratar de manera responsable. Ojalá, ojalá te decidas. Adriana Reséndiz Gómez, buenos días. Orlando, tengo 8 días con la presión baja. Me sale 90, 60, 170 y no me sube más. Fui al médico y solo me dieron vitaminas y minerales porque dijo que no hay medicamento que suba la presión. Mido 150 y peso 80 kilos. Tengo hipotiroidismo, soy diabética controlada. ¿Qué me recomiendo? Bueno, pues tienes un sobrepeso tremendo. Si es por la tiroides y estás tratándote, ya debió haberse revertido. Entonces no es por la tiroides, es porque has comido de más tu cuerpo. Mira, en cuanto a lo de la presión, los niveles que manejas sí son, se leen como bajos, pero cada cuerpo es autosuficiente. Vamos, no hay una presión que sea estándar para todos. Yo toda mi vida fue de 120-80. Cuando me da el COVID, veto a saber por qué, me decían todos que era una... Y digo todos porque vi como a 3 cardiólogos, 3 internistas, 4 médicos general, en fin. Y todos coincidían en que era secuela del COVID, por el daño que había causado a mis pulmones y que bueno... Lo cierto es que ya había quedado hipertenso. Yo dije, ah, caray, de la noche a la mañana. Y me habían dicho que no iba a poder ya hacer radio. Pues sí, no tenía yo aire, no podía terminar ni la frase buenos días. El día ya lo decía así, por ejemplo, hola, buenos días. Era, me dice el que empezaba a decir buenos días y terminaba mejor diciendo noches porque acababa en la noche. No, no tanto, pero si no me alcanzaba el aire, entonces me decían olvídate de hacer radio, de cantar, ni hablemos. Yo llevo muchos años, antes cantaba en palenques, en fin. Fue para mí un shock y yo dije, bueno, me pongo en manos de Dios. Responsablemente fui con los médicos que les comento.

Y pues lo cierto es que ahora somos compañeros del mismo dolor, Adriana. A mí a veces me baja la presión, no estoy tomando ya nada para la presión, ¿eh? Y no porque me lo haya yo quitado, lo haya dejado de tomar, no. Porque empecé a responder, es lo que siempre les digo. Yo me tomaba, hacía lo que el médico me decía al pie de la letra, pero complementaba con los medicamentos, con los productos que siempre te platico. Y mi presión iba bajando, y entonces me iban cambiando el medicamento, luego me lo iban disminuyendo, hasta que de plano me dijeron, ya no te lo tomes. Y hasta la fecha, hasta la fecha te digo, a veces en la noche empieza mi dolor de cabeza, digo que me tomo la presión y he llegado a tener hasta 80, 40, 90, tal. No digo que sea normal, sé que ahí hay algo y estamos trabajando en ello, pero a lo que me refiero, tu cuerpo va a ir respondiendo acorde a lo que vaya necesitando. Entonces, sí hay medicamentos para subir la presión, pero es meternos directo con el corazón y no tiene caso. Yo te recomiendo que mejor protejamos tu corazoncito con el espino blanco, repito, con el tratamiento que te estén dando, que ya me dijiste aquí lo que te dan. Entonces vas a agregar espino blanco, vas a agregar un complemento, bueno, ya te están dando de vitaminas y minerales. Yo te sugiero que también te tomes el VitaForte, el espino blanco, 15 gotas en medio vaso de agua, 3 veces al día. El VitaForte yo te lo recomiendo mucho y vamos a tratar de tomar, porque, a ver, déjame ver si tengo aquí tu edad, si la tengo. Entonces yo imagino que ya estás en el climaterio o a lo mejor hasta en la menopausia. Entonces podemos tomar el FW, que te regulen tu medicamento que te estén dando de sustitución de hormona tiroidea. Debe ser levotiroxina, pero ese no nos metemos hasta que te digan, el médico que te está tratando te lo ajuste. Ahorita tómate el FW2 después del desayuno, el espino blanco 3 veces al día, tus vitaminas y minerales, y aplícate al peso. Ese descompensa mucho. Vente a ver al nutriólogo, si supieras lo felices que están aquí las personas que lo han consultado. Una de ellas me dijo, y como me pidió no dar su nombre, no doy el nombre, y no entiendo por qué, pero lo respeto. Creo que quiere darle la sorpresa en su casa y que no sepan que está yendo al nutriólogo. Pero de una consulta a otra, creo que fue en 15 días, bajó casi 5 kilos. Y dice, ni he sentido que estoy a dieta, estoy fascinada. Yo me la he pasado toda mi vida con médicos, con bariatras, con nutriólogos, y nunca había visto este resultado. Que Dios los bendiga. Estaba agradecidísima, hasta llorando me lo dijo. Y es que no hay nada como comer adecuadamente. Aquí no vas a venir a que te digan no comas esto, no comas aquello, y tu dieta consta de 3 hojas de lechuga y una rebanada de jitomate y 10 tazas de café al día. No, no, no, no, no. Te van a enseñar a comer, te vas a sorprender y vas a empezar a vivir diferente. Además, el nutriólogo que aquí está es especialista en eso, en digamos que la comida sea tu medicina. Te va a ayudar a tu hipotiroidismo, te va a ayudar a tu hipotensión. ¿Qué más me dijo? Que era hipertensa, ¿no? No, ¿cómo? A ver, espérenme, ahorita ya me cayó aquí el... diabética controlada. Con los alimentos te va a ayudar también al control de tu diabetes. Así es que date la oportunidad. Les doy el teléfono del CECID, ahí les dan la información de qué días viene el nutriólogo, porque ya aumentó, ya son 2 días en lugar de 1, porque pues estaba muy saturado, y te hacen la cita. Bueno, te voy a dar el teléfono, ahí te dan toda la información, cómo llegas al CECID, ve preparando en qué apuntar, cómo usar la tienda en línea, te van a dar el teléfono de la unidad clínica, en fin, ve preparando en qué apuntar y regresando te lo digo para no agarrarte desprevenida o desprevenido. ¿Sale y vale? Hacemos una pausa y continuamos siempre contigo.

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Irais Hernández, muchas gracias por tu testimonio. Dice, efectivamente, yo el Flex Rex me lo tomé cuando te escuché hablar de él. No tenía ningún dolor, pero increíblemente me empecé a sentir mucho mejor y desaparecieron cosas a las que yo no les daba importancia. Por ejemplo, mis rodillas tronaban, mis brazos tronaban. Todo eso se desapareció. Me lo empecé a tomar como tú sugeriste después de la menopausia y estoy de maravilla. Hasta ahora no lo dejo. Cabe mencionar que somos 4 hermanas y 3 hermanos. Ah, fíjense, y 5 tienen osteoporosis. O sea, entre las hermanas y los hermanos. Y si yo estoy como si nada y soy mayor. Ah, qué, mira qué maravilla. Es lo que les digo. Cuando te cuidas bien, cuando te atiendes bien, todo fluye de una manera maravillosa. Marilena Rivas nos platica el caso de su hija Katy y su vecina Brisa, del mal vecino que echa balazos. Dice, mi hija Katy dice que esta persona ha estado en paz. Es que ya respondió Dios, María Elena. No tengan la duda, es como dar 3 pasos para adelante y 5 para atrás. Así cuando, yo entiendo que es estresante porque ella sigue diciendo que viven con el temor que el vecino no haga maldad. Dice, como les comento, es una colonia que apenas se acaba de colonizar. Sí, pero es muy diferente cuando estás con Dios y cuando no. Ahí ya respondió la perrita de Brisa, es así que no aparece. Ve tú a saber si él le hizo algo. A lo mejor no, ¿verdad? Pero Dios sí lo sabe, sea lo que sea, lo sabe. Y ¿sabes qué es aquí algo muy importante? Si el vecino le hizo algo a la perrita, el vecino lo va a pagar. Y no porque ustedes se encarguen o porque ustedes le deseen. Así es la vida. Entonces créeme que ya solito firmó su sentencia. Al contrario, hay que pedir por él y seguir poniéndolo en cadena de oración. Qué bueno que todo está tranquila. Tranquilo. Verónica Ávila, buenos días, mi querido doctor. Dios los bendiga siempre. Gracias por compartir sus conocimientos de salud para nuestro cuerpo. Gracias, gracias. Les comento, el domingo pasado me puse un poco mal de salud. Tenía muchas náuseas y dolor de cabeza y dolor en el pecho. El doctor me comentó que tengo angina de pecho. ¿Me podría explicar qué es? Me mandó a sacar un electrocardiograma. A ver, necesitaría yo que me dijeras, mi querida Vero, tu edad, tu peso, tu estatura, ¿Qué fue lo que te pasó? ¿Qué estabas haciendo cuando te ocurrió esto? ¿Qué sentiste? Es que a mí se me hace un diagnóstico muy... exacto, como que está muy, muy apresurado. No tenemos todos los elementos. Hay que hacer las enzimas cardíacas, el electro, por supuesto. Digo, la definición de la angina de pecho es como tal una molestia o un dolor que siente como que te oprime a la altura del pecho. Entonces, esto, ya para que sepamos a qué se debe, ocurre cuando el músculo del corazón no recibe el suficiente oxígeno, por lo tanto la suficiente sangre. Eso es lo que es conocido como angina de pecho, aunque el problema real de fondo son las enfermedades que puede haber en las arterias coronarias. Entonces, como te digo, es algo mucho más profundo. De entrada, pues vamos a ayudarle oxigenando. Te toma el oxígeno. Ayer me decía alguien, oye, ese es maravilloso, pero no hay. Sí, qué pena, se acaba como no tienes una idea. Parece igual que los Osans bolillos calientes. Es que aparte de todo está muy barato. Tengo un amigo que dice que él toma oxígeno líquido. No te voy a decir la marca. O bueno, sí, ahorita la busco y te la digo. Y dice, y me siento de maravilla. El problema es que no siempre me alcanza. Me cuesta más de 1,000 pesos. Y con 20 mililitros. ¿Este cuántos mililitros trae? Creo que 40, ¿no? O 30, no me acuerdo. 60 mililitros y te salen 285. Es que siempre estamos procurando los mejores productos para tu salud al precio más accesible. Entonces, siempre te va a ayudar si tus los músculos
en general reciben más oxígeno, se van a relajar y el problema va a ser menor. Te recomiendo que hagas lo que te pidió el doctor, hazte tu electro, chécate tu presión y vamos a ver cómo estás, me avisas. Mientras tanto, toma el espino blanco, que es un cardioprotector, tómate el oxígeno. ¿Cómo se toma el oxígeno? Una gota tres veces al día el primer día, el segundo día dos gotas, tercer día tres gotas, tres veces al día, cuarto día cuatro gotas, tres veces al día, y así hasta llegar a 10, tres veces al día. Esa va a ser la dosis ya permanente, 10 gotas tres veces al día, y vas a ver qué bien te vas a sentir. Vamos a hacer una pausa y esta pausa la hacemos festejando de manera especial al hermano Chiva, claro que sí, a mi compañero aquí en el CECID, Evin Martínez, está cumpliendo años y lo felicitamos con mucho cariño todos sus compañeros. Angélica Ávila Guadarrama está cumpliendo años. David López Gómez la felicita y le desea lo mejor. Limón González está cumpliendo años. Patricia Gómez Rodríguez lo felicita y le desea muchas bendiciones. Verónica Martínez Arellano está cumpliendo años también. 20 añotes. Yo también cumplí 20 años. Digo, algún día, en algún momento, pero me acuerdo clarito. Felicidades, Verónica Martínez Arellano, de parte de José Eduardo Arellano y Patricia Almanza, quienes te dicen que te quieren mucho, pero mucho, mucho, mucho. Isabel Alvarado está cumpliendo años. Su tía Alba Bautista Vázquez y sus hijos la felicitan y le dicen que la quieren muchísimo. Rosita es otra cumpleañera, su hermana Aurelia Arellano la felicita y le dice que la quiere y la admira mucho. Marina Flores el domingo cumple años y nosotros la felicitamos con mucho amor, con mucho cariño. Juan Villaverde está cumpliendo años y allá en el cielo segurito se está armando la fiesta. Por lo pronto aquí lo tienen muy presente su hijo René Villaverde, quien le dice que lo ama y lo extraña mucho. Así es que a él y a todos los que tienen algo que festejar, nosotros les deseamos felicidades.

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1: Como parte de la Estrategia por la Paz y contra las Adicciones, cada mes, unos 700.000 jóvenes participan en actividades diversas en plazas de las 32 entidades de la República, y al menos en 4.790 parques y alrededores se le dio color a nuestras calles. ¿Vale la pena gastar dinero público en eso? Porque el asunto de las adicciones es muy complejo, sobre todo en los jóvenes cuya realidad lo agobia o frustra. Y se refugia en las drogas, que son más daño que solución. La respuesta es sí. El arte es una poderosa herramienta para combatir las adicciones gracias a la arte terapia, que permite a las personas expresar emociones complejas, canalizar sentimientos de dolor, reducir el estrés y transformar el trauma en un entorno seguro y creativo. De ahí, la urgencia de ampliar esa cobertura desde la niñez misma, solo en la adolescencia.
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0: Bueno, pues ya estamos de regreso, vamos a continuar. Gracias por estar con nosotros y sobre todo muchas, pero muchas gracias por permitirnos a nosotros estar siempre contigo aquí en Radio Chapultepec. Mina Torres, urge mi doctor. Mire, me dice el doctor que mi hígado está mal y me recetó medicamentos caros. Uno es el Quitosel LP600 y Epamers sobres. Si hay alguien que los tenga y no los use, por favor, se los agradecería. Y doctorcito, ¿qué me...? Será, doctor, necesito que me ayude. ¿Qué puedo tomar mientras los consigo y me las tengo que tomar para que no me dé cirrosis? Pido su ayuda, por favor, Dios lo bendiga. Mira, Mina, no sé cómo te hayan hecho el diagnóstico. Por ejemplo, el Quitosel es cuando encuentran tejido necrotizado, cuando hay zonas de fibrosis, en este caso en el hígado. Eso se determina mediante estudios, pues, profundos. Puede ser incluso una resonancia magnética. Es que hay ya cosas muy específicas. Yo, porque bueno, este que me comentas tú, el Quitosel, sí es carísimo, debe costar más de 10,000 pesos. Yo te sugiero que empieces a tomar chardón de Marí. Acuérdense, la silimarina, el cardo mariano, el chardón de Marí, es lo mismo, las tres cosas es lo mismo, pero el producto se llama así, chardón de Marí. Es un regenerador hepático. Bueno, ya hasta la alopatía lo usa, con eso te digo todo. Ya hay productos alopáticos que contienen cardo mariano. Entonces, este es potentísimo, potentísimo, como no tienes una idea. Y a un precio bajísimo. De hecho, aquí en el CECID está a mucho, muy buen precio, porque está etiquetado para su venta en 850. 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Nosotros al principio teníamos problema con el proveedor, increíble, pero nos ayudó que gente allegada a él nos escuchaba, pero él nos decía: no les puedo vender porque ustedes malbaratan el producto. No, exhibimos su precio y lo damos como un precio de introducción. Estamos conscientes que en cualquier momento puede subir, pero se convenció con los testimonios que su propia familia le dio, cuál es la función de este programa. Aprovechalo. Mira, tú también, tú que nos escuchas, todos tómense su chardón de vez en cuando. No saben cómo les va a ayudar. De manera indirecta ayuda para muchas, muchas cosas. La silimarina está considerada como el regenerador hepático natural más efectivo de la historia. Es, como les digo, tan bueno que ya incluso algunos alopáticos lo tienen. Tiene propiedades depuradoras del hígado y de la vesícula. Por lo tanto, de manera indirecta, te va a ayudar a corregir problemas menstruales, a reducir el exceso de hierro, que todos los agentes tóxicos que estén acumulados en el organismo. Es antioxidante, potencializa el efecto de los medicamentos que se estén tomando, lo protege de todas las toxinas, de la fibrosis que pueda llegarse a haber formado, estimula el crecimiento de nuevos tejidos. Mira, hay muchas, muchas cosas que yo te podría decir como beneficio del cardo mariano. Yo nada más te digo en términos prácticos: ¿ya no tienes vesícula? Tómate el chardón. ¿Eres enojona, enojón? Tómate el chardón. ¿Que te preocupas mucho, te angustias muy seguido? Tómate el chardón. Ya díganlo conmigo, ya nos lo aprendimos. Tómate el chardón. ¿Que tuviste algún problema hepático o lo estás teniendo, como el caso de Mina? Tómate el chardón. De veras, te va a ayudar como no tienes una idea. Incluso va a ayudar a tu cuerpo a que produzca glutatión o glutatión. Esta es una sustancia, ¿cómo te explicaré? Se encuentra ya de por sí en las células y la función es proteger al cuerpo de la oxidación. Entonces aumenta la efectividad de las células madre. Mira, tiene muchos, pero muchos efectos, como no tienes una idea. Tómenselo. Además, les digo, está bien económico. Aquí está casi a la mitad de su precio habitual y te va a ayudar mucho. ¿Cómo se toma? 30 mililitros cada 12 horas es más que suficiente. Así es que, Mina, hazlo con mucha fe y vas a ver qué bien te vas a sentir. Buenos días. Una pregunta. Mis estudios salieron, dice Carmen LG, con colesterol y triglicéridos altos, 250 y 160. Ya estoy tomando atorvastatina, pero yo compro mi medicamento en el CECID. ¿Qué puedo tomar para no tomar el medicamento de patente? Y para el azúcar en la sangre, lo mismo. ¿Qué puedo tomar? Gracias, saludos a todos, un abrazo a la distancia. Carmen, un abrazo, un saludo con mucho cariño. Esto va a estar muy interesante. Mucha gente tiene colesterol y triglicéridos altos. Vamos a una pausa y regresando de, bueno, es pausa para hacer oración. Regresando de esta pausita, les doy con detalle la información de colesterol y triglicéridos altos, cómo podemos combatirlos. Por lo pronto vamos a hacer oración, como ya te dije. Si te es posible, deja de hacer lo que estés haciendo y concéntrate en dos cosas, pedir y agradecer. Pero hazlo con mucha fe, ¿eh? Desde tu corazón, para que garantices que llegue directo al corazón de Dios. Raquel Levinstein te guía paso a paso para vivir el portal 1111.
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2: Es el momento, bendito, bendito momento, en que se abren las compuertas del cielo para sentir cerquita, muy cerquita a Dios. Su amor infinito que nos cobija, su amor que nos libera de errores y caídas, su luz que alumbra nuestro camino aún en las noches más oscuras. Para pedir con todo el amor, la fe y la gratitud infinita por el despertar de conciencia de la humanidad y la instalación del reino de los cielos en el aquí y el ahora, donde todo fluye para bien, donde los hombres volvemos a ser hermanos, donde la vida se manifiesta en perfección. Es el momento de pedir por tu necesidad especial.

0: Y así, con profunda humildad e infinita gratitud, damos gracias porque nos escuchas, porque respondes a esta nuestra solicitud. Gracias.
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2: Bueno, pues ya estamos de regreso. Continuamos después de hacer esta oración. Y miren, me regreso con Mina. Ella me decía para no tomar el medicamento alopático. Yo nunca recomiendo que dejen de tomar el medicamento alópata. Siempre les digo que sea como un complemento. Sin embargo, en este caso, concretamente con la atorvastatina que me dice que está tomando, es bien importante que tengamos claro para qué sirve. La atorvastatina y todas las vastatinas, pravastatina, citovastatina, atorvastatina, todas, una familia grande de vastatinas, básicamente lo que hacen es inhibir la captación de la grasa. Entonces, lo malo es que no distingue entre grasas buenas y grasas malas. Entonces, lo más bueno que puede hacer es que al no haber tanta grasa, disminuyan un poquito los niveles de colesterol y triglicéridos, que tú no los tienes tan altos, pero está, si están por encima de lo normal. ¿Qué pasa cuando no captamos grasa? Tu cuerpo se empieza a debilitar. Tus músculos empiezan a perder fuerza, tono. Entonces también se empiezan a colgar. Y yo creo que tú no quieres eso. Vamos a hacer esto. Les digo, no me lo crean a mí. Verifíquenlo ustedes. Tómense una muestra de sangre para un estudio de química sanguínea de 6 elementos. Con el resultado en mano, lo guardan y empiénsense a tomar, ahí les va, Ercampuri, es una hierbita peruana buenísima, Ercampuri. Se la van a tomar de esta forma, 2 en ayunas diariamente. Dejen pasar por lo menos 20 minutos antes del primer alimento, con un vaso grande de agua. Y a los 15 días vuélvanse a hacer la misma prueba, de preferencia en el mismo laboratorio, química sanguínea de 6 elementos. Y van a ver el resultado. No me lo creen a mí, básense en los hechos. ¿Y de qué otra cosa me decía? Para azúcar en la sangre, es güereque y artichoque. Vamos a tomar una de cada una después de cada comida. Güereque y artichoque, vamos a tomar una de cada una después de cada comida. El ácido alfa lipoico, aquí creo que el que manejamos es de 300, ¿no? Entonces serían 2 capsulitas después del desayuno. Es que ya nos quedamos a vérselos. Vamos desde el inicio, güereque y artichoque. Es que no les pusieron nada porque estaban idos y ya nos vino el corte. Vamos a hacer la pausa y regresamos a repetir todo el esquema para disminuir la glucosa en sangre. Una pausa y continuamos siempre contigo.

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estamos de regreso. Continuamos Liliana Carrasco, María José López, Imelda Cabrera, Socorro Rodríguez, Ana María Villagrán y Elena Santiago. Todos ellas me preguntan para la glucosa en sangre, diabetes, etcétera. Sus tratamientos médicos, su chequeo médico es vital, y aquí les va el esquema que podemos ayudar a complementar, con el que podemos ayudar a complementar, y se van a sorprender. Va a ir bajando su azúcar, y el médico les va a ir ajustando su propio medicamento. Entonces es huereque y artichoque, los dos que les decía, nos los vamos a tomar después de cada comida, una de cada una. Ahora, aquí hay uno, el huereque es uno y el artichoque es otro, son dos frascos diferentes. Entonces, vamos a tomar una de cada una después de cada comida. Y les decía que esto les va a encantar, es un antioxidante utilizado desde hace muchos años. Lo venden en farmacias normales, lo venden en tiendas naturistas, el ácido alfa-lipoico. Fíjense que ese se descubrió que asociado a medicamentos hipoglicemiantes, o sea, para bajar la glucosa, le ayudaba a bajarla, y aparte te da mucha energía. Y aquí está la joya de la corona: para mantener la glucosa a raya, para activar el páncreas, en lugar de estar toma y todo medicamento, vamos a activar el páncreas, sería el Sibelaps. Sibelaj, perdón, que es de Sibelaps. Sibelaj es una mezcla de omega 3 derivado de pino, con varios componentes como nopal. Es algo totalmente natural, 30 mililitros cada 12 horas. Y mire, Jaime García, le voy a contestar a usted, cambiando ya de tema y de ilustración en la pantalla, le voy a contestar leyéndole lo que me están diciendo otras personas. Él me dice, Orlando, bueno, gracias mi querido Jaime por lo que me dices, y me dice que por favor le recomiende algo para la energía, que ha tenido unas jornadas de trabajo realmente agotadoras. Él es arquitecto y están surgiendo varios problemas para entregar la obra que ya tendrían que haber entregado. No ha dormido, bueno, ya me narra todo. Mira, te voy a contestar a ver si te parece similar. Dice Carla Moreno, yo solo quiero agradecer por la moringa que me recomendaste para mi mamá. Ella tiene cáncer, le estamos dando quimioterapias y solo quería estar dormida, acostada, no quería comer. Desde que está tomando la moringa, tiene ganas de hacer sus cosas, de hacer sus actividades. Es otra, que Dios te bendiga. Muchas gracias. También José Alberto González me dice al respecto de la moringa. Mi ritmo de trabajo es tremendo. Tengo dos empleos. A veces no me da tiempo de más. Qué maravilla es la moringa. Ya me voy a acabar un bote, no sé si llevo 5 meses o un poquito más. Mi pregunta es si no me hace daño tomarme otro bote, ya que me siento muy, pero muy bien. De entrada te contesto, José Alberto, no hace daño, al contrario, tu cuerpo, tú lo estás viendo, te lo agradece. Y me regreso contigo, Jaime, que me estás haciendo la pregunta, te la están contestando estas personas a las que acabo de leer. La moringa no es otra cosa que un arbusto. Muchos le dicen árbol, no es, es que crece muy grande. Los arbustos por lo regular no son tan grandes. Este sí crece grande, pero entra en la categoría de arbusto. La diferencia básica es en cuanto al contenido del tallo. Es más fibroso, tiene más nutrientes. El árbol no. El árbol es más pues como la madera. No tiene ahí tanta fibra y por lo tanto no acumula tantos nutrientes. Entonces, fíjate muy bien, la moringa en conjunto, esto es toda la planta, desde la raíz, el tallo, la corteza, las hojas, la flor, el fruto, toda en conjunto contienen muchos aminoácidos. Esto es de lo que estamos hechos. Nosotros estamos construidos de aminoácidos. Por ejemplo, las mezclas de algunos aminoácidos dan colageína, que es una proteína. Y el colágeno, que es la colageína, ya sabes todo el bien que te hace. Ahí está la clave. Entonces, tomarte la boringa
te va a ayudar no son vitaminas, es como activar la potencia del cuerpo, del organismo, de cada órgano. A ver si fui claro. Ojalá que la pruebes, creo que es la mejor forma de darte cuenta y de que me puedas entender. ¿Cómo se toma? Una cucharada en medio vaso de agua o jugo, si lo prefieres, y listo. De preferencia en la mañana antes de las 12 del día, porque da mucha energía. En el caso de nuestra amiguita, de Carla, que tiene a su mami con cáncer, a ella sí se la damos 3 veces al día y aún así puede dormir de maravilla y todo, y está perfectamente bien, pero su cuerpo está sumamente devastado, no solo por el cáncer, sino por la quimioterapia. Entonces, aún a ese nivel, fíjate el bien que hace, imagínate un cuerpo sano. Pues ahí tienes la respuesta. María Luisa Cortés, Tomasa Villanueva, Odette Mendoza, Samantha Nava, Victoria Ledesma, Jacqueline Tapia, me preguntan acerca del colágeno, que si es bueno, que si es malo. Digo, estoy resumiendo porque todos y muchas se extienden mucho. Agradezco de antemano cosas tan bonitas que nos dicen. De veras, lo que quiero es contestar la mayor cantidad de preguntas posibles en esta emisión. El colágeno no es malo, de hecho tú lo fabricas, tu cuerpo lo hace. No colágeno, hace colageína. Ese es el nombre de hecho correcto del colágeno. ¿Y dónde tenemos colageína? Pues en todos lados, en el cabello, en la piel, en los dientes, en las uñas. Entonces, cuando tú lo tomas, porque lo dejas de producir después de los 30 años, tu cuerpo ya no lo hace. Entonces, cuando tú lo dejas de producir y se lo das de manera suplementaria, tu cuerpo lo reconoce como propio y entonces activa todas sus funciones, o sea, refuerza las funciones básicas del cuerpo. A ver, a nivel notorio, cabello, piel, uñas, pero lo que no se nota, pero sí se siente, por ejemplo, los huesos, las articulaciones. 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Colágeno hidrolizado. ¿Por qué es hidrolizado? Porque es soluble al agua, entonces no le va a afectar. Mucho cuidado con eso. Hay gente que por ahorrarse, vemos promociones hasta en internet, llévate tantos frascos de colágeno por, o sea, te vienen saliendo como a 200 pesos, 100 pesos. Cuidado. Friegas tus riñones para toda la vida. Tómate cosas que sean legítimas, que no sean de dudosa procedencia. Te vas a sorprender de los resultados. Silvia Gómez, Orlando, tengo una amiga de 55 años, tiene un dolor en su cadera. Lo empezó el día de ayer que venía de su trabajo caminando. Dice que siente que no durmió bien o en mala posición. Mide unos 53, pesa 58, es hipertensa controlada. Y aunque está controlada, si pudiera tomar algún medicamento de CECID para la presión, sí, la coenzima Q10 le va a ayudar mucho para que a complementar el tratamiento que está tomando. Eso le va a ayudar como no tienes una idea. Y el dolor de la cadera, mira, le puedes dar Ledumpalustre en homeopatía, 5 chochitos cada hora a nivel local, que se sobe con gel de árnica, aceite de malabar. Ella lo tiene que preparar, que compre el gel de árnica, que compre el aceite de malabar y que compre el Redaxnat. Entonces agarra un dedazo de gel de árnica, le pone un
chisguete de aceite de Redaxnat y unas 5 gotas de aceite de Malabar. Con eso que se sobe, pero por favor que venga a ver a la quiropráctica. Yo no creo que haya sido por dormir en mala posición. Se me hace que trae una compresión. Si usa tacones es bien frecuente y si no se la atiende a tiempo, puede llegar a afectarse de manera permanente su columna vertebral. Ven, que venga a ver a la quiropráctica, viene mañana sábado, hable ahorita que saque su cita y de una vez que la curen y que se tome los Sosans 2 juntas después del desayuno, unos 3 días, ya después nada más una. Va a ver que se va a sentir muy bien. 2 juntas después del desayuno, 3 días, después ya nada más una. Vas a ver que se va a mejorar mucho. Vamos a hacer una pausa, no te vayas después del corte, continuamos siempre contigo.

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Gloria Juárez Cruz dice: Orlando, mi esposo le acaban de detectar cáncer de próstata, él tiene 75 años, apenas le van a decir qué tratamiento le van a dar, no es diabético ni hipertenso, tiene angina de pecho, mide unos 58, pesa 62 kilos, podría darle algún tratamiento del CECID con mucho gusto y le va a ir muy bien, pero que lo haga con fe, espero que lo hayan detectado, mientras más oportuno es mejor. Mire, vamos a darle, primero para la próstata, vamos a darle el Prostat y vamos a darle el Sao Palmito, que es el Sabal Cerulata. ¿Cómo nos lo vamos a tomar? Fíjese muy bien, 15 gotas de Sabal Cerulata en medio vaso de agua, y con esa agüita que se tome las dos tabletitas del Prostat. Esto lo vamos a hacer por lo menos dos veces al día, a media mañana y a media tarde, o sea, a las 12 y a las 6, por ejemplo. Y bueno, ahora vamos ver el tratamiento para el cáncer. Vamos siempre a complementar lo que van a hacer, nunca en lugar de. Fíjense muy bien, va a darle uña de gato, ahorita se la van a poner ahí, uña de gato, va a darle hierba del zorrillo. Vamos a hacer esto, fíjense muy bien, ahí agrega el Prostat. Y entonces, en lugar de dos veces al día, van a hacer tres veces al día las gotitas. Con esa agüita se toma una tableta de hierba del zorrillo, una de uña de gato y una de Prostat. Tres veces al día con el agüita de 15 gotas de Sabal Cerulata. Va a haber el cambio. A los 15 días de haber empezado este tratamiento, que agregue graviola. Graviola, que es la guanábana, ¿de dónde es? De brasileña, creo, ¿no? No me acuerdo, pero bueno, no es guanábana cualquiera. Sí es brasileña, que se tome también una tres veces al día. Entonces, con el agüita de Sabal se va a tomar las cuatro cosas. Primero, Dios, eso es lo más importante. Miren, los hombres no sabemos manifestar sobre todo esas sensaciones como de miedo, de angustia, porque así nos enseñaron desde chiquitos. Los hombres

todas esas sensaciones como de miedo, de angustia. Porque así nos enseñaron desde chiquitos. Los hombres no lloran, los hombres no esto, no aquello. Pero cuando oímos la palabra cáncer, seamos honestos. ¿A poco no hasta usted, Gloria? ¿No viene el miedo? ¿No viene? Imagínense el paciente, el que lo está sintiendo. Y en el tratamiento para curar cualquier tipo de cáncer, la actitud es determinante. Es determinante. Así es que no se lo vayan a dejar pasar. Hay que tratarse con un psicólogo que le ayude a poner sus ideas, sus pensamientos en orden, porque acuérdese que atraemos justo lo que no queremos. Entonces, aunque queramos estar bien, si estamos con el miedo y si no funciona, y si me pasa esto, y si me pasa aquello, y me voy a morir, oiga, esto es un drama, es algo grave, que si no lo controlamos, nos va a ganar. Y vamos a materializar esos sentimientos, esos pensamientos, Almita Berber, qué gusto leerte. Me siento muy desganada, tengo miedo porque me hice unos estudios, me salió que tengo hipotiroidismo. También me hice un ultrasonido y me ponen la conclusión que se realizó un estudio fonográfico con imágenes compatibles con hipertrofia tiroidea bilateral con imágenes agregadas de bocio, no evidencian adenomegalias, lo cual es muy bueno. Dice patrón ecográfico compatible con enfermedad de Hashimoto, se sugiere correlación clínica. Es un hipotiroidismo finalmente. La tiroides de Hashimoto es lo más común. No digo no que todo el mundo tenga hipotiroidismo, pero eso le hace sentirse mal, cansada, desganada, temblorosa, somnolienta y sin sueño. O sea, anda adormilada, pero no puede descansar bien. Entonces, simplemente le van a dar un tratamiento, tiene que ir al médico, le va a dar un tratamiento que va a suplir lo que esta hormona no está realizando, lo que esta glándula no está realizando. Y le va a dar la hormona que no le está fabricando. Y va a ver qué bien se va a sentir. Hay más gente de la que usted se imagina viviendo este problema. Y no pasa nada, bien tratada y con el manejo adecuado. Entonces, al médico cuanto antes, mi querida Almita. Fanny Cortés Valderas, quiero palabras de aliento ya que mi abuela María Magdalena Valderas se nos fue el 24 de junio. La extrañamos mucho y estamos muy, muy tristes. Por mi parte, siento que no sé cómo seguir adelante sin mi abuelita. No sé qué puedo hacer. Fanny, muñeca, no. ¿Ese es el regalo que le vas a dar a tu abuelita? Mira, imagínala con solo cerrar los ojos, tráela a tu mente. Seguro la ves cerquita de ti. Y si en tu imaginación la abrazas, te va no solo a corresponder el abrazo, te lo va a revertir, te lo va a dar ella, así como un abrazo de oso enorme. Y que le digas, mi regalo para ti es, ya no quiero vivir, me quiero morir. No, muñeca, ahora déjame decirte algo, te entiendo. Es un dolor que carcome el alma. Por eso se llama duelo, porque duele y duele mucho, pero mucho. Entonces, yo te pido, en primer lugar, que lean el libro. Lo pueden leer hasta en voz alta, todos juntos, o cada quien leer su libro y sentarse a comentarlo. El libro de Raquel Levinstein, Cuando alguien se va. Se van a sorprender de cómo desde ahí algo se acomoda en el alma. Algo les apapacha el corazón. Cuando alguien se va, es un librazo que, bueno, te permite estar en contacto con quien ya no está en este plano material. Y si fuera el caso, cuanto antes, terapia psicológica. Déjense ayudar, pero no digan que como ella ya no está, yo ya no quiero nada. Porque eso no es lo que ella merece, eso no es lo que ella quisiera para ti.
De todos modos, si me permites, Fanny,

Yo voy a archivar tu llamada y la voy a volver a leer el lunes con la doctora Raquel Levinstein para que te explique un poquito de este proceso, pero prométeme que vas a hacer algo. 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Manuel Orlando, disculpa, ¿qué puede tomar una persona que tiene hígado graso, ya tiene 81 años y también estreñimiento y tiene tenencias de líquidos? Me dice Tadeo Villaverde. ¿Cómo son tenencias de líquidos? ¿Te referirás a retención? ¿Te referirás a retención de líquidos? Puede ser que sí. No te entiendo eso, Tadeo, no tengo la seguridad, por eso no te quiero aconsejar mal. Pero mira, de entrada creo que esto te va a solucionar todo. Que se tomen el chardón, ese siempre nos va a ayudar a regenerar el hígado. Ya lo había repetido, de veras, ¿quieres sentirte bien y sorprenderte de cómo puedes mejorar así como estés? Bueno, pues hazlo ya. Empieza con el chardón de Marí, 30 mililitros cada 12 horas. Y para la grasa concretamente, toma el Voyage EPA. Te vas a tomar dos después del desayuno. Bueno, tu abuelita concretamente. Para el estreñimiento es bien importante que se mueva, que camine, que haga algo, que tome mucha fibra. Pero ojo, tomar fibra y no tomar agua suficiente es un arma de dos filos. Se puede llegar a constipar y hacerse una verdadera piedra. Tiene que tomar suficiente cantidad de agua. A ver, te pongo un ejemplo. El Linapsilac. Linapsilac es un concentrado de fibra, tanto soluble como insoluble. Lo revuelves, el equivalente a una cucharada sopera en medio vaso de agua. Le das duro vueltas, porque como te digo, no toda es soluble, va a quedar algo ahí flotando. Lo revuelves rápido y te tomas ese medio vaso de agua. Y luego ese vaso lo vuelves a llenar con agua y te lo tomas. Esto lo va a hacer de una y hasta tres veces al día. Y naranja entera. Bueno, sin la cáscara, sin los huesos, ¿verdad? Pero eso sería obvio. Pero sí con el gabazo. Bien masticado y con un vaso de agua grande. Que se tome por lo menos 6 vasos de agua al día y vas a ver qué bien se va a sentir, que camine, que haga algo de movimiento, por favor, porque si no se puede llegar hasta una parálisis intestinal que es muy, muy grave y le van a tener que hacer una colonostomía, o sea, abrirle el intestino y conectarlo a una bolsita para que esté drenando y la va a tener que traer ya siempre. Vamos con más preguntas. Creo que algo me iban a decir. Tengo que ir a un corte. Pero bueno, vamos a la pausa. Regresamos hasta donde me dé, hasta donde me alcance para seguirles contestando y les doy los datos del CECID con mucho gusto. No te vayas después de la pausa. Continuamos siempre contigo.

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0: De regreso, continuamos. Gracias por tus llamados al 55 55 41 43 19 y al 800 00 207 34. Orlando, mi presión es baja, 170, siento mucho mareo y dolor de cabeza en la nuca. Me tomo el telmisaltán de 80 miligramos, ese me lo dieron porque mi presión era alta. No he ido al médico, el día de ayer solo me tomé la mitad, pero me siento igual, me dice Carmen Valdés Caballero. Bueno, está bien que lo haya reducido, pero tiene que ser bajo vigilancia médica, checarse su presión diaria para que no se vaya a disparar y puede ser la misma hipotensión la que le está dando esa molestia. Yo creo que tiene que ir al médico, tómese un analgésico cualquiera, el ibuprofeno de unos 600 miligramos o 400, o tómese el paracetamol. Y esperemos que con eso, a mí me parece bien la reducción, pero hay que ver si la reducción del telmisartán, quiero decir, pero hay que ver si su presión se mantiene con eso. Tome mucho líquido, un analgésico, y vaya al médico que le esté recetando. El que le recetó el telmisartán, ese le tiene que dar el seguimiento para que o cambiar ya de médico, si usted lo decide, o ya no lo contacta, ya no tiene contacto con el que le dio esto. Bueno, elegir uno, pero que haya un seguimiento real, un seguimiento profesional. Emiliana Francisco Modesto, mando muchos saludos a todos, les agradezco a los doctores, todos los que nos enseñan y su atención, muchísimas gracias. María Gómez Estrada, estoy escuchando el programa y quiero preguntar si el artichoque no me da el bajón y me causa hipoglucemia si tengo el azúcar alta. Soy hipertensa, no tengo sobrepeso. Mi estatura es 1.55. Le doy las gracias por sus consejos. María Gómez, le saludo con mucho cariño. No, esa es una de las ventajas del naturismo, que ayudan al cuerpo a autoequilibrarse, a autorregularse. No es, por ejemplo, como la insulina. Si usted se pone insulina cuando la necesita, le da el bajón y puede haber, bueno, muchos efectos colaterales. No, aquí no, es como un alimento y solamente el cuerpo va a tomar el que requiera, siempre y cuando no exceda la dosis, que aquí es de una tableta de artichoque y una de huereque después de cada comida. Perdón, tengo muchos saludos que no me ha dado tiempo de leer y pues así seguirán. Una disculpa, hoy no hubo tiempo, ya estamos llegando al final. Reina García, mi hermana le acaban de diagnosticar hígado graso y lodo biliar. Esto a través de un ultrasonido. Por favor, dígame qué puede tomar y como complemento. Ahí les va. Del hígado graso ya lo hablamos, ¿no? Es el chardón de Marí y el Voyage EPA. Le va a ayudar mucho que revise sus hábitos alimenticios, su actividad diaria, eso es muy importante. Y para el lodo biliar, que se puede convertir en piedras, vamos a desalojarlo con el Break Stone. Este nos va a ayudar a desbaratar ese lodo, la viscosidad de ese lodo, para que pueda fluir y fundirse con el ácido quinodesoxicólico que se fabrica en la vesícula, y de esa manera ir siendo suministrado para desalojar la vesícula al intestino delgado. Entonces va a tomar el Break Stone en té, una cucharada sopera en un litro de agua fría, así ya la pone preparada a la lumbre. Y cuando suelte el hervor, toma un minuto de hervir, lo tapa, lo apaga, espera 5 minutos, cuela y ahí tiene el Break Stone. Este nos lo vamos a tomar 3 veces al día, un vaso 3 veces al día con no sé si tenemos cápsula o tableta. Bueno, son cápsulas. Pero mientras, el puro té le va a hacer mucho bien. Para que desaloje más rápido, que se tome el Yumel en infusión. Va a tomar 15 gotas en un poco de agua. Al mismo vaso de chardón, digo, de Break Stone, que se va a tomar 3 veces al día, le agrega las 15 gotitas de, de este, ¿cómo se llama? De Jumel. Hasta aquí, perdón, ya no me da tiempo de más. Te recuerdo, el CECID abre de lunes a sábado a partir de las 10 de la mañana. 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Vamos a cerrar y a cerrar con broche de oro nuestra emisión. Vamos a realizar, a vivir, a ser parte de esto que es la cadena. La cadena de oración.
1: Es el momento, bendito, bendito momento, de unir las manos en señal de invocación, para invocar tu nombre, tu luz, tu presencia bendita. Y darte gracias, Señor, infinitas gracias, por el milagro de la vida y mi despertar de conciencia en ti. Gracias, porque eres la luz que alumbra nuestro camino, el perdón y la misericordia que nos libera de errores y caídas, el amor que cobija nuestros sueños y nos permite hacerlos realidad. Es el momento de pedir por tu necesidad especial, por tus seres queridos, por quien ha dejado este plano material para que encuentre en tu mano extendida un camino de luz, de amor hasta tu corazón, para sus deudos, paz y consuelo, y la certeza absoluta de saber y sentir que lo que se ama jamás, jamás se pierde. Con todo el amor e infinita gratitud, te pedimos por todos aquellos que te necesitan tanto y ni siquiera te buscan, por nuestros gobernantes y todos los gobernantes del mundo, por los que están sumergidos en la oscuridad de la inconsciencia, atrapados en violencia, mezquindad, egoísmo, soberbia, adicciones, relaciones dependientes y todo aquello que nos aleja de ti. Te pedimos por los enfermos de cuerpo, de mente, de espíritu, por los que han perdido trabajo, por los que han tenido que cerrar empresas, cerrando fuentes de trabajo y clausurando sueños, por las empresas que siguen en pie, manteniendo fuentes de trabajo y el afán de servir a la vida, sé su guía, protección y provisión. Te pedimos por los más pequeñitos e inocentes, por los animalitos de cielo, de mar, de tierra. Y mira, Señor, ante tantas necesidades, la más importante, que sea tu presencia bendita, luz, despertar de conciencia y tu voluntad divina la que se haga manifiesta en todo momento y en todo lugar. Y así en silencio, desde lo más profundo del corazón, te damos gracias, infinitas gracias, porque es promesa divina que aquello que se pidiera en oración, con fe, podíamos dar gracias, porque ya ha sido concedido.
0: María Teresa Hernández Mendoza, fíjese que en general no está tan mal lo de su colesterol. No me manda el colesterol total, pero creo que está bien. El problema es que el colesterol bueno, el de alta densidad, está un poco disminuido, entonces le hace falta hacer algo de ejercicio. Y sí, sí puede tomar el Ercampuri. Mi querido Braulio, pero claro que me acuerdo de ti, mi querido amigo. ¿Cómo que qué le podemos dar a tu mamá? Ahí me escribiste algo medio raro. Ya no lo encuentro. Ah, sí, aquí está, dice algo a mi mamá para la enojana. Ha de ser enojona. Mira, tengo un buen remedio: que sus hijos la apapachen, la quieran y le obedezcan en todo, y entonces estoy seguro que eso le va a funcionar. Te abrazo, mi querido Braulio. Salúdame a mi amigo Aarón, por favor. Un beso a tu mami, un abrazo a tu papá. Nosotros nos despedimos, los esperamos aquí en el CECIT, ya lo saben. Y el lunes tenemos una cita en punto de las 10 para recordarte que no estás sola. Que no estás solo aquí en Radio Chapultepec. Estaremos siempre contigo.

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3: No son pocas las veces que se ha generado polémica por la competencia, según desleal, que representa para los taxistas el servicio de plataforma, sin valorar que es el usuario el que lo prefiere. Y la pregunta que se debería responder es ¿por qué? Hay oposición de parte de taxistas en terminales como el aeropuerto de la Ciudad de México, de igual manera en Acapulco, en Tuxtla Gutiérrez, Veracruz, Tamaulipas, Durango y algunas regiones de Hidalgo y Michoacán. Pero resulta que los concesionarios no mejoran la calidad de su servicio, que la más de las veces es malo y caro. Por eso los usuarios prefieren las plataformas porque ofrecen una conveniencia inigualable. Rapidez y seguridad. Estos modelos centralizan múltiples opciones en un solo lugar, permitiendo a los clientes ahorrar tiempo, comparar precios y acceder a servicios desde cualquier dispositivo y sobre de cualquier punto, algo que deberían imitar los concesionarios.
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¿Sabes? Creo que te debo algo. Es algo tan precioso, es un hermoso beso que me diste cuando te conocí, pero hoy te lo vengo a regresar.

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0: Como parte de la Estrategia por la Paz y contra las Adicciones, cada mes, unos 700.000 jóvenes participan en actividades diversas en plazas de las 32 entidades de la República, y al menos en 4.790 parques y alrededores se le dio color a nuestras calles. ¿Vale la pena gastar dinero público en eso? Porque el asunto de las adicciones es muy complejo, sobre todo en los jóvenes cuya realidad lo agobia o frustra, y se refugia en las drogas, que son más daño que solución. La respuesta es sí. El arte es una poderosa herramienta para combatir las adicciones gracias a la arteterapia, que permite a las personas expresar emociones complejas, canalizar sentimientos de dolor, reducir el estrés y transformar el trauma en un entorno seguro y creativo. De ahí, la urgencia de ampliar esa cobertura desde la niñez misma, solo en la adolescencia.
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2: No son pocas las veces que se ha generado polémica por la competencia, según desleal, que representa para los taxistas el servicio de plataforma, sin valorar que es el usuario el que lo prefiere. Y la pregunta que se debería responder es ¿por qué? Hay oposición de parte de taxistas en terminales como el aeropuerto de la Ciudad de México, de igual manera en Acapulco, en Tuxtla Gutiérrez, Veracruz, Tamaulipas, Durango y algunas regiones de Hidalgo y Michoacán. Pero resulta que los concesionarios no mejoran la calidad de su servicio, que la más de las veces es malo y caro. Por eso los usuarios prefieren las plataformas porque ofrecen una conveniencia inigualable. Rapidez y seguridad. Estos modelos centralizan múltiples opciones en un solo lugar, permitiendo a los clientes ahorrar tiempo, comparar precios y acceder a servicios desde cualquier dispositivo y sobre de cualquier punto, algo que deberían imitar los concesionarios.
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2: Como parte de la Estrategia por la Paz y contra las Adicciones, cada mes, unos 700.000 jóvenes participan en actividades diversas en plazas de las 32 entidades de la República, y al menos en 4.790 parques y alrededores se le dio color a nuestras calles. ¿Vale la pena gastar dinero público en eso? Porque el asunto de las adicciones es muy complejo, sobre todo en los jóvenes cuya realidad lo agobia o frustra. Y se refugia en las drogas, que son más daño que solución. La respuesta es sí. El arte es una poderosa herramienta para combatir las adicciones gracias a la arte terapia, que permite a las personas expresar emociones complejas, canalizar sentimientos de dolor, reducir el estrés y transformar el trauma en un entorno seguro y creativo. De ahí, la urgencia de ampliar esa cobertura desde la niñez misma, solo en la adolescencia.
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2: No son pocas las veces que se ha generado polémica por la competencia, según desleal, que representa para los taxistas el servicio de plataforma, sin valorar que es el usuario el que lo prefiere. Y la pregunta que se debería responder es ¿por qué? Hay oposición de parte de taxistas en terminales como el aeropuerto de la Ciudad de México, de igual manera en Acapulco, en Tuxtla Gutiérrez, Veracruz, Tamaulipas, Durango y algunas regiones de Hidalgo y Michoacán. Pero resulta que los concesionarios no mejoran la calidad de su servicio, que la más de las veces es malo y caro. Por eso los usuarios prefieren las plataformas porque ofrecen una conveniencia inigualable. Rapidez y seguridad. Estos modelos centralizan múltiples opciones en un solo lugar, permitiendo a los clientes ahorrar tiempo, comparar precios y acceder a servicios desde cualquier dispositivo y sobre de cualquier punto, algo que deberían imitar los concesionarios.
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1: De la tarde con 9 minutos. Ya es viernes. Por fin llegó el fin de semana, sí señor. ¡Vamos! Y aunque la quincena todavía no cae, aunque la quincena todavía cae hasta la próxima semana, aquí le vamos a echar ganas con lo que tenemos, con lo que hay. Porque así somos los mexicanos, siempre encontrándole el lado bueno a la vida. Y sí, además somos salseros, amigos míos. Con razón, no falta el ritmo, el sabor y las ganas de disfrutar. Arrancamos en esta tarde con la mejor música. Aquí en el Guateque Salsero, yo soy Andy Jiménez. Bienvenidos, bienvenidas. Ya estamos completamente en vivo.

0: Qué buena onda, qué buena suerte. Envidia de la buena. De los que cobran a la semana, los que cobran hoy. Híjole, qué bárbaros. Si les dijera cuánto me queda en la cartera, en la aplicación. Y todavía hace ratito me pidieron un favor de si les podía completar una transferencia con 20 pesos. Y dije, no completo yo. Saludos al buen Ángel, saludos a la familia Vázquez. Saludos Andy, ya reportándonos contigo en tu programa. Por fin hay guateque salsero, siempre hay. Saludos a Dani, saludos para Maribel, para Héctor, toda la familia Suárez Ortega, hasta la San Felipe de Jesús. Buenas tardes, Andy. Por favor, el tema de Lo Mejor de Mí con Juan Carlos Oliva y La Progresiva para Sonido 5, para toda la familia Rocha Villagrán, allá en Cuanalán, Estado de México. Hoy les enviamos un cordial saludo. Saludos, mi buen Andy, por favor, una complacencia. Hay algo en ella. Saludos a toda la banda de Santa Julia. Juanito González ya nos acompaña en esta tarde musical. Saludos al buen Víctor Cooper, Sonido Patlán. En agosto nos vemos en su aniversario. Ahora un cartel con música para todo el público en general. Bueno, dice por acá Andy, muy buena tarde. Saludos cordiales desde la colonia Juárez. Ya nos acompaña Omar, Betty, Charlie, Lupita. Saludos hasta la colonia Juárez, ya reportándose con nosotros. Muchas gracias. La gente de la Ruta 84, ahí en Cuautepec, Barrio Bajo. Saludos Andy, aquí en la base, ya disfrutando del fin de semana, ya disfrutando del guateque salsero. Muchas gracias, amigos míos. 4 de la tarde con 13 minutos. Arrancamos, comenzamos. Un programa más de música, ritmo y sabor.
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0: en comienzo de programa. El primer bloque musical la tarde de hoy, sí señor. Wow, tenemos bastantes saludos. Muchas gracias a todo este lindo y hermoso público que tenemos día con día aquí en el Guateque Salsero. Bueno, dice por acá, chula cumbia mi Andy, para arrancar tu programa bailando y gozando. Saludos desde Iztapalapa, saludos al buen Gerardo, saludos para el buen Magín, para Briana y el buen Ernesto. Saludos cordiales para ellos. Saludos desde la colonia Caracoles, mi Andy, para toda la familia Saldaña, la familia Rodríguez, aquí en la vecindad, gozando y disfrutando del Guateque Salsero. Muchas gracias. Siempre con Andy Jiménez. Saludos al buen Saúl, para Rebe, Alex, Valerie, el buen Valentín. Saludos hasta Chimalhuacán, ya reportándose con nosotros. Muchas gracias, amigos míos. Dice por acá para Ime Quintana, ahorita la vamos a complacer, ¿cómo no? Ahorita voy a ir con un número más y de ahí nos vamos con las primeras complacencias musicales la tarde de hoy. Dice por acá, saludos al buen Gabo, para Omar, saludos al buen Valentín, para Sabrina y la gente del Aragón, porque el Aragón es la Aragón. Saludos, estimado Andy, ya reportándome y escuchando tu excelente programa. Para Omarcito Salsabor, hasta la unidad 390 Azcapotzalco.
1: Vamos para la fiesta.
0: Vamos a rumbear. Adriana Muñoz, hasta Iztapalapa. Saludos al señor Miguel, el ángel de la salsa, también reportándose con nosotros. Hoy le enviamos un cordial saludo, muchas gracias. Dice por acá, que tu fin de semana sea excelente, siempre presentes con el Guateque Salsero. Muchas gracias, señor Hansel Díaz y su esposa, hasta la 20 de noviembre. Para Sonido Ritmozón, Sonido Sonobombo, San Vicente Chicoloapan, para Dieguito, para Fati, Ponchito,

0: hoy con nosotros en esta tarde musical.
1: 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La
0: cumbia. Bueno, son las 4 de la tarde con 25 minutos. Oiga usted lo que viene a continuación, sí señor.
2: Sabor.
0: Sabor.
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0: Regreso con complacencias musicales. 55, 36, 48, 81, 89. Estamos en vivo, sí señor.

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Complacida Ime Quintana. Saludos hasta Tlalnepantla. El número musical de Solos Tú y Yo. 4:48 p.m. Tengo dos peticiones musicales. Dos peticiones musicales pendientes. Me solicitaron algo a ritmo de cumbia, pero con esa cumbia vamos a cerrar la primer hora musical de este programa. Complacido sonido ritmo son, sonido sonobombo.

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0: Como parte de la Estrategia por la Paz y contra las Adicciones, cada mes, unos 700.000 jóvenes participan en actividades diversas en plazas de las 32 entidades de la República, y al menos en 4.790 parques y alrededores se le dio color a nuestras calles. ¿Vale la pena gastar dinero público en eso? Porque el asunto de las adicciones es muy complejo, sobre todo en los jóvenes cuya realidad lo agobia o frustra. Y se refugia en las drogas, que son más daño que solución. La respuesta es sí. El arte es una poderosa herramienta para combatir las adicciones gracias a la arte terapia, que permite a las personas expresar emociones complejas, canalizar sentimientos de dolor, reducir el estrés y transformar el trauma en un entorno seguro y creativo. De ahí la urgencia de ampliar esa cobertura desde la niñez misma, solo en la adolescencia.
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0: si a usted le gusta el bugalú, báilelo, gócelo, disfrútelo, porque eso se baila. Eso se baila así. 5:04 p.m. Saludos, Andy. Por favor, manda un saludo para toda mi bandota. Saludos para el Peques, el Chapu, el Mago, Chucky, el Caras. Saludos al buen Vicente. Saludos a la gente de Iztacalco ya reportándose con nosotros. Muchas gracias, amigos míos. Saludos al famosísimo Morsa. Ahorita lo vamos a complacer con algo a ritmo de guarachita, porque esto es Cuba, dice así. Saludos, Andy, muy buena tarde. Saludos desde La Progar. Una romantizanza, por favor. Saludos para Sonido Discotec Junior, la gente que nos acompaña desde La Progar. Recuerden, amigos míos, el próximo 12 de septiembre estaremos festejando al señor Alfonso Castillo, mejor conocido como el Morsa, allá en el Salón Titani. Llega para ustedes la música de José Luis Arabia, la música de Alex Barajas y un servidor confirmado ya.
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0: Allá nos vemos próximo 12 de septiembre, Salón Titani.
2: Serena, escucha la cumbia.
0: Saludos para Sonido Talento Latino. Allá en Santa Marta, Catitla. Saludos, Andy. Saludos para El Warrior, siempre guatequero. El mejor programa de salsa que he escuchado en estos últimos tiempos. El buen Andy Jiménez y su guateque salsero a través del 560. Muchas gracias. Saludos al Warrior. Dice por acá, saludos para el buen Kevin, para el buen Alfredo, para David y Valentín, la gente que nos acompaña desde la zona oriente. Bueno, son las 5:06 p.m. Híjole, esta transmisión está caliente, calientita, porque la estamos llenando de bastante música, ritmo y sabor para todos ustedes, sí señor. Viene el grupo Tambón.
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0: Se llama Guaguancó Caliente. Las 5:07 p.m. Estamos y seguimos completamente en vivo a través del 560 de AM.

Las 5 de la tarde con 15 minutos, la familia orquesta, el número musical de Madness. ¡Aguarachar! Complacido el buen Morza. Nos vemos en su cumpleaños. 12 de septiembre, Salón Titanic, Ciudad Neza.

porque esto es Cuba. El grito de guerra del Morsa. Saludos, Andy, compláceme con otro cachito de guaracha para tu amigo Talento Latino. Santiago. Hasta Santa Marta, Catitla.

Teatro Cachito, mi Andy. Para Producciones Pantera, Discos Pantera, toda la banda. Allí en San Juan La Raza.

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18: Ya son las 5:29.

0: para todo el público en general. Qué rico está mi son Montuno, porque sin clave y bongo
1: somos uno.
0: No hay son. 5 de la tarde con 37 minutos, amigos míos.
2: Ahí.
0: Saludos al buen Chucho y la gente de Iztapalapa reportándose con nosotros. Queremos saludar al buen Til y la banda de la Pensil. Saludos a toda la gente de la Náhuac.

Sabroso, el número musical a cargo de Joseito Martínez. El número musical de El Mar. Son las 5 de la tarde con 42 minutos. Saludos hasta la Álvaro Obregón para el Pachuco de Santa Lucía y el Chino, Colonia Puerta Grande, reportándose con nosotros. Muchas gracias. La

Linda y hermosa, la melodía de David Padón, quererte así. Son las 5 de la tarde con 51 minutos. Ya nos vamos, ya nos vamos. Vienen los últimos dos temas. Regreso para despedirme, amigos míos.

Llegamos al final, amigos míos, de este Guateque Salsero. Muchas gracias. Gracias por acompañarnos, por sus mensajes y por hacer de esta tarde una verdadera fiesta de música, ritmo y sabor. Son las 5 de la tarde con 55 minutos. Llegamos al final. Antes de irnos, mucha atención, amigos míos. En varios puntos de la Ciudad de México ya está cayendo un aguacero bastante fuerte. Así que si van saliendo, manejen con mucha precaución. Tómense su tiempo y lleguen con bien a casa. Yo soy Yandy Jiménez. Les deseo un excelente fin de semana. Descansen, disfruten a la familia. Recarguen energías. Y si la lluvia lo permite, también a bailar un poquito. Nos escuchamos el próximo día lunes. Con más música, más ritmo, más sabor.

0: Guateque Salsero.
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2: No son pocas las veces que se ha generado polémica por la competencia, según desleal, que representa para los taxistas el servicio de plataforma, sin valorar que es el usuario el que lo prefiere. Y la pregunta que se debería responder es ¿por qué? Hay oposición de parte de taxistas en terminales como el aeropuerto de la Ciudad de México, de igual manera en Acapulco, en Tuxtla Gutiérrez, Veracruz, Tamaulipas, Durango y algunas regiones de Hidalgo y Michoacán. Pero resulta que los concesionarios no mejoran la calidad de su servicio, que la más de las veces es malo y caro. Por eso los usuarios prefieren las plataformas porque ofrecen una conveniencia inigualable. Rapidez y seguridad. Estos modelos centralizan múltiples opciones en un solo lugar, permitiendo a los clientes ahorrar tiempo, comparar precios y acceder a servicios desde cualquier dispositivo y sobre de cualquier punto, algo que deberían imitar los concesionarios.
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